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1: Muy bien, amigos, somos la sintonía grande de la Ñuble, 89.7 en FM, 900 de AM, y por supuesto también estamos en internet para que usted siempre se contacte con nosotros en todas nuestras plataformas. El mensajero musical, atención, dice por acá lo siguiente. Dice, hay un buen datito, ¿eh? Se necesita matrimonio pensionado o jubilado, se dan muchas garantías. Interesado, llamar al teléfono celular 977-422904, 977-422904. Atención, tenemos el carnet de identidad de Vicente Andrés Zambrano Hermosilla, pasar a retirar en horarios de oficina. Las 20 horas con 11 minutos, este es el mensajero musical.

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1: Muy bien, amigos, somos la sintonía grande del año. 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A ver, dice por acá lo siguiente: se necesita, señora, para trabajar tres veces por semana. Repetimos, se necesita, señora, para trabajar tres veces a la semana. Interesado, llamar al teléfono 982-98-83-980. 982-98-3980. Atención, tenemos documentos de Claudio Jorge Ignacio Ruiz Maluje, como así también de Karen Yamilet Jaque Gutiérrez, pasar a retirar en horarios de oficina. Somos la sintonía grande de la Ñuble, este es el mensajero musical.

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Despedimos la tercera parte del Mensajero Musical, una presentación de Casa Zarzar y Maderas Yaipen. No se vaya de nuestra

0: sintonía. Luego, la cuarta y última parte. 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Son las 20 horas, 29 minutos. 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
5: Veinte horas, 33 minutos.
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1: 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Atención, dice lo siguiente: se necesita matrimonio, pensionado o jubilado, se dan muchas garantías. Interesado, llamar al teléfono 977-422-2904, 977-422-2904. Atención, tenemos documentos de vehículo de Fernando Eduardo Zapata Montoya, pasada a retirar en horarios de oficina. El mensajero musical.

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1: 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Son las 20 horas con 47 minutos. Atención, se necesita una señora para trabajar tres veces a la semana. Interesada, llamar al teléfono 98-29-83-980. 98-29-83-980. Tenemos el carnet de identidad de Vicente Andrés Zambrano Hermosilla, pasada a retirar en horarios de oficina. 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
2: 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Son las 20 horas, 57 minutos. 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
1: Ya vienen llegando guasos.
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0: Hola, hola, buenas noches. Bienvenido a Entre Quincha, un programa en vivo y en directo. Edición de día viernes 8 de mayo. ¿Cómo está, don Jordan?
1: Muy bien, ¿usted, señora Patricia?
0: Bien también, gracias.
1: Cabataces, muy bien también, sí. Eso es bueno. San Segundo el día de hoy, a todos ellos un gran saludo, un gran abrazo en esta jornada de día viernes. Ya el segundo fin de semana de este mes de mayo, mes número 5.
0: Va pasando rapidito el mes.
1: Y va a seguir así, al parecer.
0: Así es. Y vamos con Vinos Loaina, el sello de raza de los vinos, presenta la portada musical folclórica.

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1: Ya de vuelta en Entre Quinchas. Bueno, este fin de semana hay rodeo, acá en la zona no, cerca de la zona sí. 7 rodeos solamente para este fin de semana.
2: Son bastante menos, ya después para el fin de semana del 16 y 17, hasta el momento ya hay 11 rodeos programados, puede tal vez sumarse alguno más por ahí. Pero en lo inmediato, para este fin de semana, las asociaciones Santiago Sur, Santiago Poniente, O'Higgins, Quillota, Río Cachapoal, Petorca y Milipilla son las asociaciones que estarían desarrollando, tanto interclubes, provinciales especiales, series libres y un provincial también de un día, que es el que va a desarrollar el club Lo Espejo.
1: ¿Primer rodeo que se hace en la temporada chica de un día? Todavía no, en ningún otro club ha hecho estos rodeos de un día.
2: No sabría decirle. ¿Sí? No sabría decirle, mentiría si le digo sí o no, porque hubieron fin de semana en que habían 20, 25 rodeos.
1: Ah, sí.
2: Entonces no...
1: ¿Para este lado?
2: Claro, al menos Santiago Sur va a desarrollar un provincial de un día, y ya también para lo que es el fin de semana del 16 y 17 de mayo se pronostican también a otros rodeos de un día. En El Monte, por ejemplo, Doñigüe también va, el Club Doñigüe, el Club El Monte van a realizar provinciales de un día. Ya después el Club Huemul en Colchagua también está pronosticando un provincial de un día, pero eso, bueno, para los fines de semana venideros.
1: Así es. Bueno, se están haciendo, por lo que hablábamos ayer también con la señora Andrea Castañoli, que se está poniendo difícil esto de hacer rodeos por el ganado. Está muy escaso y caro.
2: No, y además muchos de estos rodeos... digamos, son acuerdos que van tomando las distintas asociaciones, y muchos de ellos como uno nomás, para ver ahí cómo se van dando las cosas. Hay otras asociaciones un poco más más grandes, por decirlo de alguna manera, que empiezan a sumar puntos de con mucha anticipación, regularmente en donde están los grandes criaderos, para ir adelantando caminos. La zona centro es más reñida también la competencia, están todos los denominados grandes.
1: Así es. Por eso hacen más rodeo. Bueno, ahora hay que esperar. Ya Ñuble Cordillera ya no, parece que ya no hizo rodeo. Tampoco hemos sabido muchas noticias de ellos.
2: Bueno, y para quienes obviamente no pueden viajar a una media luna este fin de semana, pero deseen ver los rodeos, muchos de ellos van a ser televisados. El rodeo de un día, el Club Lo Espejo va a ser televisado, tanto también como el del Club Mayoco, La Ligua, Limache, Rancagua, La Ramirana, Estación Central y Rancagua. Todos ellos van a ser televisados durante este estos rodeos de temporada chica 2026-2027.
1: Así es.
2: Bueno, y a continuación, junto al sello de raza de los vinos, Vinos Lovaina, también junto a Constructor Iraire y Relojería El Campesino, vamos a la música folclórica.

0: Bueno, ya estamos de regreso y siempre se están realizando distintas entrevistas en distintos portales y en esta oportunidad fue a uno de nuestras zonas, porque en Caballo Rodeo Sierra Patricia conversaron con el campeón nacional del movimiento a la rienda, pues, y monarca de Riendas Sin Fronteras, don Luis Gerardo Guzmán, de nuestra zona.
1: De nuestra zona, de San Carlos.
0: Y precisamente estuvo comentando sobre su sueño de alcanzar el cetro máximo de la disciplina. ¿Y qué le parece si lo pasamos a escuchar, señora Patricia?
1: Ya. Yeah.
2: ¿Soñaste alguna vez con esto que se te iba a dar tan rápido?
3: La verdad que uno siempre sueña. Como decía ese día en la entrevista, uno siempre sueña y nunca hay que dejar de soñar. Pero la verdad, nunca imaginé que iba a ser tan rápido esto. Este resultado obtenido, ser campeón de Chile a la rienda, en algo criado, porque todo criador sueña con un propósito de ser campeón, ¿me entiendes? Todo criador sueña con tener un producto criado, ser campeón de Chile. Es el sueño para mí hoy día de todo criador. Por algo se cría y con un propósito de ver triunfar sus caballos, ¿me entiendes? Y la verdad es que para mí fue soñado. Sí venía siendo, trabajando caballos a la rienda para las demás personas, ¿me entiendes? Siempre trabajaba caballos para competir, pero yo no lo hacía. Y de ahí empezaron amigos a decirme, pero ¿por qué movís caballos al resto y no movís tú? ¿Por qué no aprovecháis la oportunidad y preparáis un caballo? Y yo decía, algún día va a llegar. Y como le vuelvo a reiterar, se dio con algo criado, que fue lo más bonito. Y queda tranquila, la dejo colgada y le digo, ya, un ratito más rato te voy a ensillar. Cuando la voy a ver, le coloco la montura, le coloco la rienda al freno y salimos a caminar al campo. ¿Sabes? Que era como que si hubiese estado en frena.
2: No te puedo creer.

0: En serio, por eso le digo yo que fue algo muy, muy especial con ella. Le coloco el freno, salgo a caminar, paso al picadero, le pego un trote, la paro suave, para, y después la sigo trabajando con la misma frena durante la semana, y nunca me empezó a atascar, nunca me cascabeleó la cabeza, nada. Llegó, la tomó la frena y con esa fuimos a participar para la Rienda Sin Frontera, y con esa fue la frena que la moví en los clasificatorios. Y fue algo, como le digo, muy, muy especial con Linda Vida.
1: ¿No te pasaba que de repente decías tú, ya, la yegua me tomó el freno, pero en cualquier movimiento un poquito más brusco que yo haga, puede que me la cobre, pues?
0: Claro, me puede pasar la boleta.
1: Sí, pues.
0: Y queda tranquila, la dejo.
2: Bueno, ahí teníamos dos cortitos de don Luis Gerardo Guzmán, pues uno contando este sueño y el otro una anécdota con la yegua El Desprecio Linda Vida, pues en el periodo de preparación previo a la participación en los clasificatorios y el Champion de Chile.
3: Así es, con esa la yegua que ganó, así que la otra vez también contaba la historia aquí, ¿se acuerda cuando lo entrevistamos después del campeonato nacional? Fue un orgullo para él tener esa yegua y empezar a criar, porque él antes, como decía, tenía, trabajaba en criaderos más grandes y no tenía su criadero.
2: Exactamente, pues, y ahí de a poco empezó con El Desprecio, su criadero, nos contaba la historia del famoso
3: potro que tenía.
2: Y
3: que no lo querían.
2: Claro, el que no lo querían, y en honor, digamos, a ese potro lleva el nombre del criadero, el desprecio, digamos, en honor a esa historia. Y bueno, de ahí el caminar hasta llegar a ser campeón de Chile.
3: Y movió poquito la rienda con esta yegua y clasificó y arrancaba al tiro.
2: Y primera vez además que realiza este caminar y se consagra campeón de Chile.
3: Sí, bonito y buen para él de que sea de su criadero, así como también movió este caballero de los criadores del Itata. Uh-huh. Marcos Castillo, que también era la yegua criada por él, también salió como un cuarto lugar él en Rancagua.
2: Bueno, es de esperar que para ya esta próxima temporada grande, que por allá por agosto ya deberá estar partiendo, se vayan motivando pues para el movimiento a la rienda. Nuestro representante, yo creo que ya estamos claros que los vamos a volver a ver en las pistas.
3: Así
2: a
3: don
2: Marcos. Acá también, por supuesto, al criadero el desprecio. Vamos a seguir obviamente sabiendo de ello de manera constante en estas temporadas venideras.
3: Sí, yo creo que sí, y más gente también, como lo hablábamos, que se ha visto harto interesado en mover a la rienda. Lo que sí dicen que cuesta mucho encontrar un producto para mover a la rienda, es más difícil que como para correr.
2: Es un trabajo más largo.
3: También.
2: Un trabajo más detallado el que debe haber ahí, de mucho detalle, respetando los tiempos y siguiendo los paso a paso. Son muchos años que además deben esperar.
3: Así es, para poder formar un caballo para mover a la rienda. Bueno,
2: y para ir viendo resultados.
3: Así es. Y las disciplinas, cada vez van saliendo más disciplinas para mover con los caballos, no solamente el rodeo.
2: Harto auge ha tenido la funcionalidad del caballar y bueno, sin duda algo que se va a seguir dando en crecimiento en las distintas instancias deportivas del rodeo.
3: Así
2: como
3: es.
2: Complemento de la actividad deportiva.
3: De la actividad que se hace todos los fines de semana de rodeo, que le están poniendo más auge a otras cosas para que no sea solamente rodeo.
2: Exactamente.
3: Y atrayendo más a la familia.
2: Esa es precisamente la idea, que más familias puedan ir acercándose, y bien si puede que en alguna oportunidad, en algún instante, no compartan lo que es el rodeo, si puedan disfrutar de lo otro, que lo bonito, lo que se le llama lo ecuestre, que vendrían siendo las pruebas funcionales.
3: Así es.
2: Bueno, y nos comenzamos a despedir, como siempre, agradeciéndole su sintonía una semana más, y ya nos estaremos reencontrando el próximo lunes, si Dios así lo permite.
3: Así es. Buenas noches.
2: Que estén bien. Buenas noches.

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0: 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Son las 21 horas, 30 minutos. 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
1: La palabra más linda del mundo es mamá, decía la canción que escuchábamos como portada musical en el comienzo de nuestro programa, ¿verdad? Como ha sido la tónica esta semana, además, comenzar en nuestro espacio musical nocturno con un tema dedicado a la mamita, pues que este domingo 10 está en su día. La mamá de verdad que merece todas las canciones que han existido en la vida, la mamá merece todo nuestro reconocimiento. Y bueno, esperamos entonces que este domingo todas las mamitas sean debidamente saludadas, ¿verdad? Usted también puede hacerlo, no necesariamente con un regalo, créame que a la mamá le va a llenar el corazón más que cualquier regalo que usted pueda encontrar en el centro, que por cierto también lo merece. Un abrazo del hijo, de la hija, un te quiero mamá, un dedicarle tiempo, un decirle mamá ha sido importante en mi vida, mamá te agradezco todo lo que has hecho, decir lo que usted siente, porque todos sentimos por la mamá un agradecimiento especial, pero a veces cuesta verbalizarlo, cuesta expresarlo. Tal vez este domingo es un buen momento para decirle a la mamá que la quiere, pero dígaselo con palabras, no con un regalo. Si tiene además el regalo, fantástico, pero créame que la mamá le va a quedar más en la mente ese abrazo sincero del hijo o la hija, ese te quiero mamá, ese gracias mamá, créame que le va a quedar en la mente eso. El regalo lo irá a ocupar, obviamente, le va a servir, sí, seguramente, pero lo que más le va a servir es recibir, escuchar el agradecimiento de los hijos. Las mamás hacen tantas cosas, al igual que los papás, y no siempre tienen la retribución en afecto, en cariño, en agradecimiento. La mamá, desde que sabe que va a ser mamá, desde que le entregan el resultado, ¿cierto?, y ve el examen que va a ser mamá, se enamora de su hijo o de su hija. No necesita conocerlo para comenzar a amarlo. Ahí ya lo ama. Después lo empieza a sentir en su vientre. Y cuando lo conoce, es el gran amor de su vida. Eso es el sentimiento de una mamá. Un sentimiento inexplicable, indescriptible. Y bueno, por todo lo que ha hecho y por lo que va a seguir haciendo, merece obviamente nuestro reconocimiento, nuestro abrazo. La mamá es mamá toda la vida. Una mamá puede tener un hijo de 50, 60, 70 años, va a ser siempre su hijo, su guaguita o hija, ¿verdad? Para la pega de mamá hay que tener valentía, coraje, y hay que tener también paciencia, hay que tener corazón, hay que ser valiente. La mamá pasa por muchas cosas, pero sobre todo hay que tener amor. Y la mamá, sin duda, son un ejemplo de eso, del amor.

0: Hola, ¿cómo está? Parece que estamos en sintonía con una mamita. ¿Cómo le va? Buenas noches.
1: Sí, gracias, Janet Jara.
0: ¿Cómo está Janet Jara? Con nombre de candidata incluso. ¿De dónde llama usted?
1: No tanto.
0: ¿De dónde llama usted?
1: De Caserío Linares.
0: Caserío Linares. Sí. Cuénteme, ¿cuántos hijos tiene?
1: Tengo 4 hijas. Tengo, pero hay 2, hay una hija aquí, mi yerno, mi sobrino, y 7 nietos más encima.
0: ¡Epa! 7 nietos. Bien. Oye, pero, amiga mía, ¿le puedo preguntar la edad?
1: ¿Sí?
0: ¿Quién la tiene?
1: ¿Yo?
0: ¿Sí?
1: 60.
0: ¿En serio? ¿Tan poquito?
1: Sí.
0: Ah, viene usted, está bien pues, o sea, una abuela joven, una abuela que está, ¿sí?
1: Para que vea nomás pues.
0: Me parece muy bien pues. Ya, ¿y este domingo la van a regalonear, me imagino?
1: ¿Ah?
0: Este domingo le irán a regalonear, para agazapar con algo rico.
1: Y también va a venir una de Chillán y una de Rucapequén.
0: Ah, mire usted, a Caserío Linares, ¿eso queda camino Guape para allá?
1: Sí.
0: Ya. Yeah.
1: Sí, bueno. Porque antes venía por aquí, tuvimos un tiempo, una vez cuando hacíamos fiestas guasa,
0: yeah.
1: Venía don Sergio Sastar.
0: Mire usted, también anduvo por allá, qué bueno.
1: Sí,
0: bueno,
1: también pues.
0: Le agradezco mucho que nos haya llamado, qué mejor manera de comenzar el programa después de este saludo que estaba tratando de hilvanar yo. El saludo para las mamitas, oiga, ¿verdad? Poder escuchar a una mamá, pues.
1: Nos cuesta mucho, oiga, para llamar.
0: Sí, pues que está bien ocupado, está ahora suena harto el teléfono, pero con paciencia puede lograrlo, ¿eh?
1: Sí, así que. Y mi marido se llama Benedicto Antonio.
0: ¿Y está por ahí, don Benedicto?
1: No, ahora ya está acostadito.
0: Ah, se acostó, ya, muy bien. ¿Y alguna hija, hijo, está por ahí?
1: ¿Ah?
0: ¿Alguna hija suya, hijo?
1: Sí.
0: Dígate si alguna quiere hablar por la radio. A ver, páseme alguna, pues, para preguntarle. Ver,
1: justo salió para allá, pero.
0: Que tengo mala suerte ya. ¿Cómo?
1: Tengo un sobrino por aquí.
0: Ya.
1: Ya. Y tengo una nieta.
0: También una nieta, ya.
1: Nadie quiere hablar.
0: Ya. Usted salió la más valiente, ¿ve?
1: Sí, para que vea nomás. Pues.
0: Con más personalidad para hablar en la radio. Ya, pues saluda a toda su familia. Sí, que le vaya muy bien, que tenga un lindo fin de semana, ¿ya?
1: Sí, pues sí, todos los días lo escuchamos a usted de las 7 de la mañana hasta la hora que usted trabaja.
0: Ah, qué bien, pues. Me parece fantástico. Sí. Muchas gracias.
1: Así que con la radio Ñuble nosotros somos todos.
0: Muchas gracias, que le vaya muy bien. Felicidades adelantadamente en su día para esta amiga del Caserío Linares, Rucapequén. Ocho grados, temperatura de este momento, está un poco fría la noche, le cuento. Si usted tiene que salir, vaya con gorro, bufanda, chaleco de lana, camiseta debajo, camisa, todo lo que encuentre. De verdad está heladita la noche. Y tenemos una calidad del aire 89, o sea, moderada, 92% de humedad. Bien, yo creo que eso produce el frío, ¿eh? La alta humedad. Y el viento es entre 13 y 14 kilómetros por hora. Ya, eso es lo que dice la información meteorológica a esta hora de la noche. 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Tenemos otro llamado por ahí, hola. ¿Aló? ¿Hola? No, se arrepintieron, ya. Bueno, parece que tenía otro llamado ahí. Pero bueno, muchas gracias a toda la gente que se ha comunicado con nosotros. Recuerde que también está, como es habitual, el WhatsApp nocturno de la Ñuble, el más 569-3891-3756. Si quiere hacer algún saludo anticipado para la mamita, puede hacerlo nomás desde hoy día si gusta lo hace mañana, en fin, el domingo. Estamos a su disposición, como siempre, trabajando para usted aquí en La Ñuble. Un abrazo para todas las mamitas, las que están acá, las que están en otras partes de Chile, América o el mundo, y que nos escuchan a través de radionuble.cl. A toda la gente linda de Ñuble, un abrazo, un beso en el alma y un deseo de que tengan un lindo día, que hayan tenido un lindo día y que tengan un fantástico fin de semana. Y obviamente, fin de semana estará centrado en las mamitas. Hola, buenas noches.
2: ¿Aló?
0: Buenas noches, ¿con quién hablo?
2: Con Zoila.
0: Acérquese un poquito más el teléfono a la boca, por favor, Zoilita. Cuénteme, Zoila.
2: Gracias por las palabras tan lindas que dijo al principio. A todas las mamás.
0: ¿Usted, mamita, de cuántos hijos?
2: De cuatro.
0: ¿Cuatro hijos?
2: Sí, tres hombres y una mujer.
0: Una mujer, ya. ¿Y cómo salieron los hijos? Bueno.
2: Sí. Está todo lejos, hay uno en Santiago, uno en Conce, mi hija vive en Coihueco, está todo esparramado.
0: Ah, ya, pero la de Coihueco irá a venir el domingo, por cierto, está más cerquita.
2: Sí, por supuesto.
0: Ya.
2: No, me llama todos los días.
0: Ah, sí, eso es bueno, porque hoy día la comunicación, la tecnología permite videollamadas, llamadas cada rato.
2: Sí, ojalá que el domingo le vaya bien a Ñublense.
0: Ojalá que nos vaya bien con la Católica. Bueno, que tenga una linda noche nuestra amiga Zoila.

Ya, vamos a la música entonces. Nuestro programa arranca con el saludo para dos mamitas que llamaron. Tengo un par de saludos por el WhatsApp que están llegando, pero ya nos vamos a dedicar a revisar el WhatsApp. ¿Le parece? Por ahora le invito a seguir disfrutando la buena música. ¿No ves? Está bien activo el WhatsApp hoy día. Con una dama que también es mamá, pues. Miriam Hernández, ¿te pareces tanto a él?

Déjame intentar. El tema que traía el actor y cantante venezolano Carlos Enrique Mata Iturriza, más conocido como Carlos Mata nomás, cantautor, como le decía, también actor. Y bueno, este amigo, que debe tener poco más de 70 años, yo creo que era mejor actor que cantante. Algunos dicen que era mejor cantante que actor. En realidad, en ambos casos tenía talento, pero por algo llegó donde llegó, ¿no? Pero tengo la impresión que como actor podía hacer cualquier papel que le pedían, cuestión que no siempre tienen los actores. Hay actores a los que hay que darle solo papel, no sé, del malo, o solo papel del bueno. O si tiene que ser un papel más difícil, donde hay que gritar mucho o llorar, no le sale. Entonces, son como más limitados. Pero también hay actores que usted los puede poner en cualquier papel, el bueno, el malo, el gracioso, lo puede poner a hacer papeles donde está muy estresado y le sale natural, papeles donde anda muy alegre y le sale natural, papeles donde hay que gritar y le sale bien también el enojo, en fin, en esto de los actores también, como en los futbolistas, cada uno hace mejor una pega que otro, algunos juegan mejor de delantero, otro al medio, otro de defensa, otro en el arco, en fin. No se le puede pedir a un futbolista que haga todo la pega dentro de la cancha, que pueda ocupar todos los puestos. En esto de la actuación lo mismo. De repente los actores están como, tienen un mejor perfil, digamos, o se le saca mejor provecho, se obtiene una mejor versión si usted lo pone en papeles como más específicos, protagonistas, secundarios, en fin. Pero bueno, Carlos Mata destacó bastante en su país, más que acá, como actor. Y como cantante también, tal vez esa fue una de sus, o sea, fue una de sus grandes canciones, no recuerdo por ahora otra igualmente exitosa. Déjame intentar, se llamaba el tema. Bueno, puede intentar usted, por cierto, comunicarse con nosotros, con mucho gusto, como ya lo ha hecho harta gente, a través de nuestro WhatsApp más 569-3891-3756 o en el teléfono 422-2528-28. Ese WhatsApp es solo para la noche, solo para nuestro programa nocturno. Ya, revisemos un poquito los saludos para que no nos quedemos atrás con los saludos del Día de la Mamá, principalmente. Silvia, ¿qué dice Silvita? Buenas noches, don Claudio Varas. Quiero mandar un saludo por el Día de las Madres, especialmente a mi madre, que ya no está, pero sí en nuestros corazones. Un beso al cielo para ella. Ah, qué lindo, ¿no? Saludar también, dice, a mis hermanas Clara, Irene, Jimena, a mi cuñada Sandra Campos y mi sobrina Luisa Isidora, que también es mamita. Eja, felicidades para todas ellas. Que sea un lindo día, así también a todas las mamitas que escuchan la Radio Ñuble, que las regaloneen harto, dice el domingo. Hoy día mismo que empieza el regaloneo, ¿cierto? ¿Para qué esperar al domingo? Hoy día nomás hay que empezar a regalonear a todas las mamitas. Vamos con otro saludo a esta hora de la noche. Rita, que dice Rita. Rita, buenas noches, dice don Claudio Varas. Felicidades por el programa, lo escucho todos los días, me quedo dormido escuchando la radio, dormida escuchando la Radio Ñuble, y queda prendida en la noche para que al otro día me despierta a las 7 de la mañana. Eso es bastante común, me he dado cuenta. Hay mucha gente que se queda dormida, deja la radio ahí nomás, y al otro día la radio empieza a funcionar a las 7 de la mañana, y eso le sirve como despertador a mucha gente también. Nah, el día en que el Felipe Díaz llegue más tarde en la mañana, ahí vamos a tener problemas. Si llega a las 7 y cuarto, 7 y media a trabajar, ahí vamos, van a quedarse todos dormidos, van a llegar toda tarde a la pega ya, pero esperemos que no, es muy puntual el Pipe. Ya, ¿qué más dice? Saludos, dice, a mi madre, ¿cómo se llama la madre? Grunara. Ah, mire usted, qué nombre más original. Y le deseo muchas felicidades hoy y siempre, se merece todos los días mis abrazos y mis besos, dice. El domingo la iré a ver a Chillán Viejo, eso. Otro saludo, don Mauricio. Buenas noches, don Claudio Varas. Quiero saludar a mi mamá, ¿qué dice acá? Celeste. A mi mamá Celeste Vera, que está hoy de cumpleaños y el domingo el Día de la Mamá, por lo que mañana llegaré, dice, desde Temuco a Chillán, que me espere con almuerzo a las 12. Éjale, mire usted, hace. Y nos juntaremos con mis otros dos hermanos, dice René y Javier, para acompañarla. Mire usted, para estar regaloneada entonces, nuestra amiga Celeste. Muy bien, pues.

¿Qué es mejor para una mamita que reunir a sus tres hijos? El mejor regalo que le pueden dar en realidad. Ya le digo, no se preocupe tanto por el regalo, es que no he comparado el regalo, no importa. El mejor regalo para la mamá, un abrazo, un beso, te quiero mamá, eres lo mejor, me has ayudado mucho, muchas gracias por todo. La mamá hace tantas cosas y no siempre recibe los agradecimientos. Claro, en realidad tampoco ella hace las cosas para que se lo agradezcan, sabe que en el fondo lo hace por amor nomás. Pero no está de más porque se le reconozca a la mamita todo lo que hace. Ya, seguimos disfrutando música. No podemos, mire, con tanto saludo y cosas nos alcanzó el tiempo y ahora corresponde hacer una pausa y ya volvemos con más canciones.

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1: Los Bookies, con la voz de Marco Antonio Solís, para las mamitas. La canción se llama Te amo, mamá.
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Te amo, mamá, se llama la canción. Eso mismo tiene que decirle a la mamita el domingo, ¿eh? Pero dígaselo con palabras, no necesariamente con un regalo. Dígaselo con un abrazo, dígaselo de corazón. ¿Cuánto tiempo hace que no le dice a la mamá que la quiere, que la ama? A nosotros, a los chilenos, a los latinoamericanos, pero a los chilenos en particular, nos cuesta un poco verbalizar los sentimientos. Decirle a una persona que la amamos, a los hijos, al hermano, a la mamá, al papá. Este domingo puede ser un buen día para que usted se lo diga. Y se lo diga y se lo repita, y ojalá todos los días. No espere el día de la mamá, que sea el primer día para sacarse eso que al principio cuesta, después se transforma en algo más habitual, el decirle a la mamá que la ama, que la quiere, que está feliz de ella. Y bueno, todas las palabras que en ese momento se le vengan a la cabeza, o más bien que se le vengan al corazón. Estamos ya en las 10 de la noche con 9 minutos. O sea, que le salgan del corazón y que se le vayan a la cabeza, y de la cabeza a través de los labios usted le dice a la mamá todo lo que siente. 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

Se fue, dice la canción que traía María Isabel Pantoja Martín, cantante española, por cierto. Ella comenzó a cantar la copla andaluza, el flamenco, la canción melódica, y ahí le fue mejor, por canción melódica, o blues, si usted quiere, canciones lentas. Y, pero la voz de ella en realidad alcanza para muchos otros ritmos, muchos otros tipos de música. Tiene un chorro de voz, pero impresionante. Isabel Pantoja, que hace poco estuvo además cantando acá en nuestro país. Esta es una buena noticia para los amigos de San Carlos. No sé si tan buena para la gente que vive en el Parque Lantaño. Le explico. Se gestiona el regreso del servicio ferroviario de Chillán a San Carlos. El delegado presidencial sostuvo una reunión, dice la información, con el ministro de Transporte, Luis de Grange, para analizar mejoras en tiempos de espera y retorno de tramos. Desde el Ejecutivo destacaron que aquello se suma a distintas gestiones, como la reciente reunión con el presidente de la empresa de ferrocarriles del Estado, EFE, con el fin siempre de avanzar en proyectos estratégicos y específicamente tratar de retomar el servicio ferroviario entre Chillán y San Carlos. Digo que está muy bien para la gente de San Carlos, deben estar aplaudiendo, pero la gente del Parque Lantaño tiene problemas con la pasada del tren. En la mañana, a la hora que la gente viene a trabajar, a las 8 de la mañana, a la hora que entran los niños al colegio, ¿verdad?, se produce un taco pero gigantesco de aquellos. ¿Por qué? Porque el tren, estando todavía en la estación de ferrocarriles, ya se baja la barrera. Y a esa hora, cuando toda la gente viene apurada y como con el tiempo justo, esperar 5 minutos o más es demasiado, de verdad, es demasiado. Y con el tren que actualmente va a Santiago, ¿cierto?, con los servicios a Santiago, ya entonces no es tanto las veces en el día en que hay que bajar la barrera, pero cuando estaba el servicio a San Carlos, porque este servicio existió en un tiempo y después lo suspendieron, ahí era una cuestión a cada rato que se provocaba el taco, el mismo taco a cada rato. Entonces, junto con agradecer la gestión, y ojalá que resulte el tren San Carlos-Chillán, no solo ese, también San Carlos-Parral, Chillán-Parral, digo, Chillán-Curicó, ¿verdad?, que son ciudades que tienen un nexo permanente con Chillán, y ojalá que no solo tengan el bus, también el tren. Hasta ahí está todo bien, pero que ojalá, quiera Dios, que eso coincida con el paso soterrado o paso subterráneo que está hace rato en carpeta y que permitiría que los vehículos que van al Parque Lantaño o que vienen del Parque Lantaño hacia el centro, Parque Lantaño, un sector residencial que cada vez crece más, están programadas muchas torres ahí para que viva mucha gente, muchos edificios, y por ende van a haber más autos, ¿verdad?, más gente queriendo entrar y salir al Parque Lantaño. Entonces, para que el taco no sea más grande, si es que se habilita el tren a San Carlos, se rehabilita, sería bueno que se hiciera antes el famoso paso bajo nivel, que permitiría que la gente que va por Avenida Ecuador hacia el Poniente pase sin tener que pensar si viene o no viene el tren, si va a bajar o no va a bajar la barrera, por ende no se producirían tacos, ¿verdad? Y pasaría nomás para el Parque Lantaño sin contratiempo, y lo mismo, los que vienen del Parque Lantaño pasarían para la Avenida Ecuador o tomarían Brasil sin mayor contratiempo. Ahí da lo mismo si pasa o no pasa el tren, si pasan 3 veces al día, si pasan 10 o 20 trenes al día, da lo mismo, porque no van a producir ninguna interrupción en el corte de tránsito. Le aseguro que esa es la preocupación de los amigos del Parque Lantaño, de la gente que vive ahí. Así es que sería interesante que esos dos proyectos fueran de la mano, para que no haya más taco en los vecinos de ese lugar, que de verdad lo pasan mal cuando van apurados con el tiempo justo, se baja la barrera. Y ahí hay que esperar un buen rato, minutos que en la mañana sobre todo son de oro. Este es el corazón mágico de Diango.

0: 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Son las 22 horas 34 minutos.
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1: Volvemos a la música con Basilio, tanto, tanto amor.

Basilio Antonio Fergus Alexander se llama este cantante, conocido como Basilio nomás, que nos traía tanto, tanto amor. Falleció Basilio muy joven, pues era panameño, ¿eh? No es Panamá gran productor de cantantes, no hay tantos artistas panameños que hayan sido famosos en el resto de América. Sí, dentro de su país hay muchos artistas criollos, digamos, de ellos, nativos, que son exitosos en Panamá, que entre paréntesis es un país que tiene un tremendo potencial, que se ha desarrollado, un país, uno de los países donde a la gente le va bien en Panamá. Es un buen país para vivir si es que en algún momento usted se le ha pasado por la cabeza, si es que tiene esa oportunidad. Bueno, Basilio a los 61 años, apenas, imagínense, por ahí, por... ¿en cuándo falleció Basilio? No me acuerdo exactamente el nombre, ¿eh? O sea, el 2009, yo diría que fue el 2009, 2010, no fue más que eso, que falleció con apenas 61 años. Él estaba radicado, eso sí, en Estados Unidos, en Miami específicamente, y una neumonía se lo llevó nomás a don Basilio, que nos trajo esa canción, Tanto, Tanto Amor. Esta es una buena noticia también. Recursos, se están gestionando recursos para ampliar el Liceo San Nicolás, el famoso Liceo Bicentenario Polivalente San Nicolás, que cada cierto tiempo hace noticia por sus méritos académicos, ¿no? La última fue haber quedado entre los 50 mejores del mundo en materia de uso de tecnología, para decirlo de una manera simple. Y bueno, el colegio en sí ha ido ganando prestigio hace rato, y cada año postula muchos alumnos y quedan muchos afuera. Quedan mucho más afuera que los que logran ingresar al colegio. Entonces, una solución, por cierto, sería agrandar el colegio, ¿cierto? Tan simple como eso. Y existe, digamos, el espacio, el terreno, pero obviamente faltan las lucas, que es harto, son varios miles de millones de pesos, para poder ampliar el colegio, así tener más alumnos. Entonces, cada vez que postulan los estudiantes, ya haya más opciones para que ellos queden. Está desde el kinder para arriba, ¿no? Hay como una parte que donde está lo más pequeño, el kinder, luego la básica dentro del mismo terreno, y luego las salas para la media ahí en San Nicolás. No es necesario hablar mucho más del colegio porque todo el mundo ya conoce de su prestigio. Lo que sí sería bueno hablar, y más que hablar, cruzar los dedos, rezar si alguien tiene el don de la fe para que se consiga ese dinero, porque de verdad un colegio que vale la pena agrandar, vale la pena mantener, vale la pena potenciar, destacar, porque un colegio es fantástico. Son como un modelo de cómo en realidad debiera ser la educación. Los niños no llevan tarea para la casa, todo se hace en el colegio, como debe ser, como en algún momento se pensó también con la ley de la reforma a la educación, de la ¿cómo se llama?, de la jornada única, ¿se acuerdan? La jornada escolar completa, cuando se hizo esa jornada escolar completa en la década del 90, debe haber sido eso, 90-2000, la idea era que los estudiantes trabajaran todo en la sala de clase con el profesor ahí y que no se enviaran tareas para la casa. A cambio de eso, para que no tuvieran que llevar tareas para la casa y todo el aprendizaje se hiciera en el aula y en la casa se dedicaran a jugar y a disfrutar con su hermano y con su familia, se creó la jornada escolar completa, ¿no? Pero después fue flaqueando, fue fallando, y al final la jornada escolar completa se completa con ACLES, con actividades curriculares extraescolares, en fin, con deporte, que está muy bien por lo demás, pero el objetivo principal, la idea de la jornada escolar completa, era que los estudiantes estuvieran en el colegio en clase y que luego nada de tareas para la casa, porque en la casa tienen que jugar, quieren pasarlo bien, compartir con los papás, el fin de semana salir, disfrutar en el parque, que es parte de la educación también, ¿verdad? De sociabilizar, en fin. Pero bueno, un ejemplo, como le digo, de cómo se debe hacer el tema educativo es precisamente el Liceo Politécnico Polivalente de San Nicolás, Bicentenario de San Nicolás, que ahora ojalá lo agranden, que entren todos los alumnos de Chillán.

Perfecto, se llama esta canción, Kevin y Carla en la interpretación. 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El trío Pandora desde México. ¿Cómo te va, mi amor?

0: 23 horas en punto. 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

Quiero dormir cansado, cantaba Jesús Emanuel Arturo Acha Martínez, nombre completo de este querido artista mexicano que nos vino a acompañar esta noche cuando estamos ya en las 23 horas con 14 minutos. Le cuento que está bien fría la noche y va a bajar aún más el termómetro, por eso tiene que tener en cuenta el siguiente número, que es el código azul. El código azul se activa en Chillán ante pronóstico de temperatura bajo cero, como esta noche que se anuncian 2 grados bajo cero, o también cuando hay lluvia con frío extremo, en fin. La idea es proteger a las personas en situación de calle, ¿no? Entonces, se activa para hoy. Y el número es 800-104-777, opción 0. También puede hacerlo en códigoazul.gov.cl. Si usted ve por ahí una persona en situación de calle que está complicado, puede entonces llamar a ese número. Esta noche tendremos, como ya le decía, menos 2 grados o 2 grados bajo cero, si usted quiere. Mañana estará despejado y la máxima será de 18 grados. Habrá un poco de viento.

La máxima. Entonces, esta noche ya lo sabe, 2 grados bajo cero como mínima, arrópese bien, busque un pijama gruesecito para que no pase frío. Y ya lo sabe, si ve alguna persona en situación de calle que está en un lugar que usted ve, bueno, estando en la calle, en realidad está claro que puede tener problemas durante la noche. Entonces, puede usted activar el siguiente número, llamar al siguiente número, 800-104-777, opción 0, o también puede informar de esa situación a través de la página www.códigoazul, todo junto, códigoazul.gov.cl.

Tendría que llorar por ti, decía la canción con el Puma José Luis Rodríguez. 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Un amor no muere así como así, dice Camilo VI.

0: 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Son las 23 horas, 34 minutos.
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17 minutos para la medianoche. La música continúa con el trío chileno Aristía. La canción se llama No es mi culpa.

El trío chileno Aristía, No es mi culpa, se llama la canción que escuchó usted cuando estamos nada más que a 13 minutos de la medianoche, junto a Óptica Nuevo Siglo, tecnólogo por 6.000 pesos la consulta, lentes bifocales, multifocales, fotocromáticos con antirrefle, antirraya, todos los anti que usted quiera ponerle a los cristales. 5 de abril, 650, en pleno centro de Chillán. 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Ella es Mirla Castellanos. ¿Por qué el amor se

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1: 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Son las 7 de la mañana, 3 minutos.
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están? Buenos días, comenzando este nuevo día, nueva programación en la sintonía grande de la Ñuble en este fin de semana, segundo fin de semana de mayo, sábado 9 de mayo. A través del 89.7 de FM, 900 de AM, también por radionuble.cl para todo el mundo, comenzando arriba dormilones. Hasta ahora le cuento, una mañana está fresquita, está heladito, 1 grado 8 décimas la temperatura del momento, 1 grado 8 décimas la temperatura, y pues seguiré bajando, Por eso es que abrigarse, sale ahí bien abrigadita, abrigadito nomás, templadito. 7:08 a.m, las 7:08 a.m, comienza entonces arriba dormilones en la Ñuble, la sintonía grande en día sábado.

7 de la mañana con 11 minutos, las 7 con 11 minutos. Vamos arriba, dormirones, en día sábado. 7 con ya 12 minutos, 7 con 12.

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1: ¡Ay!
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3: Arriba Dormilones en la Ñuble, en la Sintonía Grande, día sábado, 7 de la mañana con 17 minutos, 7 con 17, 1.8 grados. A ver, las condiciones del tiempo para este día sábado: se espera despejado todo el día, pero con bastante viento hasta los 40 kilómetros por hora. Máxima que esperamos para hoy, 18 agradables, la máxima que esperamos. Así va a estar prácticamente el tiempo. Mañana igual, prácticamente mismas condiciones, para ser variando despejado con una mínima de 2 y una máxima de 19 para mañana. Buen tiempo esperamos para este fin de semana entonces, también a través del 89.7 FM, 900 AM, también por RadioNuble.cl, para todo el mundo, 7 con 18 minutos.

7 de la mañana con 22 minutos, 7:22 minutos, arriba dormilones, vamos, en la compañía de la Ñuble, la sintonía grande, 7 con 22 minutos, 7:22.

7 de la mañana con 26 minutos, 7 con 26 minutos, arriba dormilones. En día sábado, 7:26.

0: 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Son las 7 de la mañana, 31 minutos.
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2: Arriba Dormilones, claro que sí, en este fin de semana en la sintonía grande de la Ñuble, sábado 9 de mayo, saludando a San Isaías. A todos los Isaías, muchas felicidades, ¿ah? Diecisiete minutos faltan para ya las 8, ¿eh? Ya para las 8 de la mañana. 17 minutos en la compañía de la Ñuble, otoño 2026, el día sábado. Levántese, vamos, y abríguese porque está heladito. 16 minutos faltan ya para las 8. 16 para las 8.

7 minutos faltan para las 8 de la mañana en Arriba Dormilones, en la sintonía grande de la Ñuble, hasta ahora con las canciones. Ya nos queda poquitito para llegar a las 8, claro que sí. Arriba Dormilones en la Ñuble.

4 minutos para las 8 de la mañana, que a poquitito ya para despedirnos de este día sábado. En arriba, dormilones, 4 para las 8.

Y nos vamos a través de Arriba Dormilones en la sintonía grande. Ya despidiéndonos de esta semana y la invitación nuevamente a contar de las 7 de la mañana, pero del día lunes, próximo lunes, buen fin de semana, cuidarse. Ya se viene a primera hora, hasta el lunes con Arriba Dormilones.

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1: 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Son las 8 de la mañana. 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
0: 8 de la mañana, 5 minutos.

La sintonía grande de la Ñuble está ahora con la primera hora en jornada de sábado, sábado 9 de mayo, 8 de la mañana con 10 minutos. El Ministerio de Salud informó ayer que ya se han resuelto 20.448 atenciones de pacientes oncológicos con espera prolongada en el marco del plan de alerta oncológica impulsado tras la alerta sanitaria decretada por el gobierno. Según el primer reporte entregado por la cartera, más del 85% de esos casos fueron resueltos dentro de la República y en hospitales de origen de los pacientes. La ministra de Salud, May Chomalí, encabezó la entrega del balance junto a otras autoridades sanitarias, detallando que al 31 de enero existían 33.702 atenciones oncológicas pendientes, entre garantías GES y casos no GES. De ese total, 19.613 correspondían a garantías GES retrasadas y 14.089 a prestaciones no GES. Desde el MINSAL explicaron que el plan comenzó con una fase de identificación y validación de casos, donde se revisaron bases de datos y se detectó que 1.768 garantías GES aparecían registradas como cerradas. Posteriormente se avanzó la etapa de contacto con pacientes. Actualmente, la autoridad asegura contar con información individualizada del 94% de las personas en lista de espera, mientras continúan intentando ubicar al 6% restante. Entre los datos entregados, el Ministerio indicó que el 76% de las garantías retrasadas corresponde a mujeres y que los casos pendientes se concentran principalmente en cáncer cervicouterino, cáncer de mama y cáncer colorrectal. En los casos no GES se informó que ya se resolvieron 7.704 prestaciones oncológicas, incluyendo 2.793 cirugías y 4.911 consultas de especialidad. La alerta sanitaria vigente desde el 28 de abril permitió disponer de 154.000 millones adicionales para reforzar la atención oncológica, ampliar horarios de atención y habilitar pabellones fuera de horario habituales si fuese necesario. Actualmente, el cáncer es la segunda causa de muerte en Chile y representa el 26% de los fallecidos en el país, según cifras del DEI citadas por el Ministerio de Salud. 8 de la mañana con 13 minutos, las 8 con 13 minutos, la sintonía grande de la Ñuble.

8 de la mañana con 18 minutos, la sintonía grande de la Ñuble. El subsecretario del Interior, Manuel Monsalve, ofició al subsecretario del Interior actual, Máximo Pavés, acusando una posible falsificación de instrumento público en el sumario administrativo que se abrió en su contra con el gobierno anterior. La ex autoridad apunta a irregularidades de la institución en dicho sumario, solicitando por ello a Pavés que instruya uno de carácter interno y se efectúe una denuncia al Ministerio Público por el eventual delito. El oficio expuesto, al cual también se tuvo acceso, data de marzo del presente año, sin embargo, no se había hecho público. En él se recuerda, en primer lugar, que la Contraloría General de la República instruyó en su contra el sumario administrativo precisado en octubre del año antepasado. En tal línea, Monsalve argumenta que antecedentes recabados durante la tramitación de una acción de protección, así como declaraciones realizadas por la ex ministra del Interior, Carolina Toá, ante la Comisión Especial Investigadora de Cámara de Diputados, demuestran de manera objetiva e inequívoca que el referido sumario no se encontraba vigente al momento de mi renuncia al cargo, ocurrida y aceptada el 17 de octubre del año 2024. Para demostrar aquello, el subsecretario recurrió al sistema de gestión documental SIGE, registro electrónico que genera metadatos inmutables de cada acto administrativo del Ministerio del Interior. En ese sentido, y con ocasión de la acción de protección, Monsalvo obtuvo el archivo Trazabilidad Documento, el que, según expone, certifica que la resolución exenta número 5.418, por medio de la cual se instruyó el sumario administrativo en su contra, se creó en el sistema el jueves 17 de octubre del 2024 a las 20:10, 6 horas después de formalizarse y aceptarse su renuncia. Al aumento de la creación del acto fundante del sumario, mi calidad de funcionario público ya había cesado, argumenta el ex subsecretario en su oficio. La autoridad también pone en manifiesto una declaración puntual de Toá en la Comisión Investigadora de la Cámara de Diputados, donde ella señaló que el 16 de octubre del 2024 es el día cuando yo instruyo que se haga un sumario. Los procedimientos administrativos se producen en los días siguientes. Finalmente, el sumario queda decretado el día viernes 18 de octubre y el 23 es el día en el que le pedimos a la Contraloría hacerse cargo de llevarlo. De acuerdo a Monsalve, tal declaración constituye un reconocimiento oficial de la autoridad que ordenó el procedimiento de que el acto administrativo que instruía el sumario no se materializó hasta

8 de la mañana con 24 minutos. A primera hora en la sintonía grande de la Ñuble. Un duro revés tuvo el Ministerio de Seguridad Pública en la Corte de Apelaciones de Valdivia, ya que en la instancia cogió un amparo y declaró inadmisible la ampliación de la querella por el atentado contra la autoridad que afectó el 8 de abril a la ministra de Ciencias, Jimena Lincolao, en el campus de Isla Teja de la Universidad Austral de Chile. En la ampliación de la querella presentada por la cartera que lidera Trinidad Steiner, se invocaba a la Ley de Seguridad del Estado. No obstante, en un fallo unánime, la primera sala del Tribunal de Alzada acogió el recurso de amparo presentado por la Defensoría Penal Pública y declaró inadmisible la acción. En la resolución se estableció que el Ministerio de Seguridad carece de legitimidad activa para querellarse en la causa, esto porque no está dentro de sus facultades, sino del Ministerio del Interior. Se advierte la falta de legitimación activa del Ministerio de Seguridad Pública para querellarse por el delito en virtud del cual fundó su ampliación de querella, puesto que en la misma ley se fijaron las atribuciones de la referida cartera ministerial y se decidió mantener expresamente la facultad de interponer la querella de Marras en el Ministerio del Interior, sin dotar al Ministerio de Seguridad Pública de idéntica facultad, se explica en el fallo. Añaden que al Ministerio del Interior le corresponde todo lo relativo al gobierno político y local del territorio, siendo coherente que, en aquel sentido, la presente especificación de la función de gobierno mantenga una adecuada coordinación a nivel nacional y regional entre los órganos señalados. 8 de la mañana con 26 minutos, la sintonía grande de la Ñuble.

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Primera Hora. 8 de la mañana, 37 minutos.

8:41, la sintonía grande con a primera hora. En el ámbito regional, descartando definitivamente que Llanza compre remolacha en la temporada 2026-2027, el subsecretario de Agricultura, Francesco Venecian, manifestó que los esfuerzos del ministerio están focalizados en apoyar a los productores a través de distintas herramientas, de manera que puedan contar con capital de trabajo para transitar hacia una reconversión productiva. La autoridad visitó ayer la región de Ñuble, ocasión en la que analizó el impacto de la decisión comunicada por la empresa. La afectación a nivel nacional es de 6.200 hectáreas, de las cuales 4.200 están en manos de 236 agricultores, los cuales ya dicen tenemos catastrados. Hemos tenido reuniones tanto con la industria, con la Federación Nacional de Remolacheros y hoy con los productores remolacheros para explicar qué es lo que ha sido y qué es lo que ha ido trabajando, cómo podemos abordar de mejor forma esta problemática. Lamentablemente, la decisión de dejar de operar y sembrar remolacha ya no tiene vuelta atrás, por lo menos por estas próximas temporadas, aseguró el subsecretario. Tras reunirse con un grupo de remolacheros en San Ignacio, explicó que queríamos ver de primera voz con los productores cuáles son las problemáticas desde el punto de vista de la reconversión, problemáticas crediticias. Precisó que entre los agricultores afectados hay de todos los tamaños y que en el caso de los pequeños ya tenemos la instrucción hacia INDAP de acompañarlos en este programa de reconversión, de ver las herramientas que dispone INDAP para ver qué es lo que siembran o qué opciones tienen también dependiendo de la zona. 17 minutos faltan para las 9 de la mañana.

0: Este es el informe del tiempo para hoy en A Primera Hora.
1: 2 grados 5 décimas, la temperatura del momento, 2 grados 5 décimas. La mínima alcanzó hoy a las 6:09 y fue de 1 grado con 3 décimas la mínima. Para este día sábado, fin de semana, para hoy esperamos despejado durante todo el día, despejado, pero con viento hasta los 40 kilómetros por hora, máxima 18 esperamos hoy. Un tanto para mañana, 2 grados la mínima, 19 la máxima, nubosidad parcial durante todo el día. Al menos de aquí ya al próximo miércoles no se visualiza lluvia, no. Según el pronóstico del tiempo acá por la Dirección Meteorológica de nuestro país, no vamos a tener lluvia de aquí al miércoles. Pero bastante frío durante las mañanas. 12 minutos faltan para las 9 de la mañana, primera hora en jornada de sábado. Ya luego se viene matinalmente a las 9.

Estamos presentando Primera Hora. 8 de la mañana, 52 minutos.

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1: 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Son las 8 de la mañana, 59 minutos. 90 años construyendo una sólida amistad. 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

Radio Ñuble con nombre de región. ¿Cómo le va? Gusto de saludarle. Buenos días o frías mañanas, mejor, ¿no? Yo creo que ese es el saludo. Frías mañanas, ¿ah? Porque si Felipe Díaz dice tengo frío, es porque hace frío. 3 grados 3 décimas sobre cero, la temperatura en este instante en nuestra ciudad, sensación térmica, 0 grados y a lo mejor menos, ¿ah? Así que abríguese, si tiene que trabajar el día de hoy, abríguese. Oye, ya se están instalando ahí algunos puestos, ¿no es cierto?, de estos amigos que venden en la calle, ¿no es cierto?, y que me imagino yo, algunos de ellos tienen permiso para los productos, ¿no es cierto?, para regalar a mamá, así que tempranito. Y el caballero que se gana ahí vendiendo cafecito, ese está muy buen negocio hoy día, ¿eh? Está con harta gente ahí vendiendo cafecitos, qué sé yo, y huevitos duros también, parece que vende sancuchito y todo lo demás. Bien, de alguna manera, ¿no es cierto?, la gente se gana sus pesitos. Y con alto esfuerzo el día de hoy, ¿eh? Con esta mañana bastante fría. Listos, prestos para iniciar la jornada de hoy. Ya se viene la primera parte de los horóscopos.

Y comenzamos con la revisión de los horóscopos a esta hora de la mañana en la sintonía grande de Radio Ñuble. Aries, te encuentras pasando por una etapa de cambios significativos. Es tiempo de experimentar con lo nuevo, Aries. El interés y el empeño que pongas en lo que comiences ahora será clave para tu éxito. Vamos ahora con Tauro. Atención, Tauro. Tu vida se sacude, se transforma y muchos de tus sueños se hacen realidad. Tomarás, eso es, el control de tus asuntos personales, lo que te llevará a hacer planes a tu gusto, sin que nadie intervenga en lo ya decidido por ti. Eso es Tauro. Y finalizamos la primera parte con Géminis. Atención, Géminis, si ya has pasado por muchas necesidades y trabajo para conseguir una estabilidad económica para ti y tu familia, ahora puedes sentarte a esperar que las oportunidades toquen a tu puerta. Concéntrate en cómo y hacia dónde te diriges. Ahí está Géminis, cerrando la primera parte de los horóscopos a esta hora de la mañana, matinalmente de Radio Ñuble.

Nos vamos con la segunda parte de los horóscopos. Atención, porque esto es Cáncer. Es tiempo de pensar seriamente en formalizar una relación sentimental. Te llegó el momento, sí. Llegó el momento de recoger lo que cosechaste. Si te esmeraste en trabajar duro, tus resultados serán maravillosos. Mira qué buena noticia, Cáncer, ¿eh? Sigamos ahora con Leo. Esta es la segunda parte de los horóscopos. Harás ahora todo lo que esté a tu alcance para obtener una mayor estabilidad en tus relaciones personales y profesionales. Ya no serás aquella persona de la cual los demás se aprovechaban de su bondad. Proyectas como nunca tu carácter. Mira qué bien, ¿eh? Eso es Leo. Y finalizamos lo que es la segunda parte de los horóscopos con Virgo. Las relaciones ahora se intensifican y se fortalecen. Querrás formar un hogar o establecer algún tipo de acuerdo más serio, tanto con tu pareja como con algún asociado o amigo. Sabrás claramente lo que deseas para ti y tendrás el don de convencer y persuadir hasta el punto de salirte con la tuya. Mira bien, ¿eh?

0: 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Son las 9 horas 29 minutos. 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

Estamos de vuelta en esta segunda media hora de la Sintonía Grande y nuestro matinalmente con los horóscopos, tercera parte Libra. Ha llegado el fin de semana y tu vida social se activa y te lleva a hacer nuevas y mejores amistades. Te mueves de lugar, ya sea adquiriendo una nueva propiedad o viajando. Sigamos con Escorpio. Atención, Escorpio. Querrás hacerlo todo hoy en grande. No te gustará que nadie limite tus acciones. La energía se manifiesta en ti, envolviéndote en más de una actividad a la vez. Cuidado con no descansar lo suficiente, ya que tu salud podría verse afectada, Escorpio. Muy bien, y ahora cerramos entonces esta tercera parte con Sagitario.

Si estás casado o casada, tu matrimonio sufre ajustes muy necesarios y también favorables a largo plazo. Si eres soltera o soltero, encontrarás ahora muchas oportunidades para dar con tu alma gemela, Sagitario. Mira qué bien, ¿eh? Has dejado atrás muchos de tus temores e inseguridades y ahora disfrutas más del amor y de tus relaciones personales. Mira qué bien, ¿eh? Perfecto, ya dejó entonces todo aquello, ¿no es cierto?, que le ataba a Sagitario. Y va a dar rienda suelta entonces a sus sentimientos y temores. Muy bien, vamos entonces a contarles que esta era la tercera parte de los horóscopos, que tenemos más música para compartir a esta hora, y luego cerramos con la cuarta parte de los horóscopos y lo que nos dirán los astros en Radio Ñuble.

0: 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Fíjese que ayer, bueno, esperamos nosotros también haber colaborado en aquello. Había un tremendo hoyo ahí en calle Independencia, casi llegar a Constitución. Nosotros lo hicimos ver a través de la radio y también de las redes sociales. Afortunadamente trabajó gente ahí para poder solucionar el problema, porque la verdad es que se cayó un vehículo y estaba la posibilidad de que pudieran caer otros más, y dañar sus amortiguadores, tren delantero, en fin. Oye, hay otra situación similar que se está viviendo en la población Pedro Lago, y ahí está Andrés Garrido, nuestro colega. Andrés, te escuchamos. ¿Qué tal? Buenos días.
1: Buenos días, Juan. Mire, anoche, más o menos alrededor de las 20, poquito antes de las 21 horas, yo llamó a un auditor muy molesto. Yo ya he visto, porque paso más todos los días por aquí, que en la calle 1, Juan, en el del 1 al 370, hacia adelante, cuando tú sales hacia la avenida O'Higgins, de cordillera a mar.
0: Ya, correcto.
1: Y tú no me vas a creer que yo traje winch en mano, tiene 3 metros de anchura, el pedazo que se echó a perder, y tiene 15 centímetros el hoyo, esto, y es completamente, es una trampa mortal para cualquier vehículo. Y el auditor que me llamó anoche, yo me comprometí que hoy día en la mañana íbamos a denunciar esto, porque yo me recuerdo muy bien, Han, cuando hubo un funcionario de la Municipalidad de Chillán, que había que sacar los permisos de circulación acá en Chillán, y ellos eran los encargados de arreglar las veredas, de arreglar las calles, y lo encontramos ayer con el tremendo hoyo que estaba, como usted bien lo dijo, en calle Independencia, y ahora lo encontramos aquí en la población Pedro Lago, en la calle 1, que uno sale hacia la avenida O'Higgins, y como le digo, realmente es impresionante el hoyo que hay aquí en el número 370, Jan.
0: Perfecto, ¿ese hace tiempo, hace días que está ahí ese hoyo, Andrés?
1: Sí, hace un día, y lamentablemente con la lluvia, seguramente que tiene que haber pasado un camión más con peso, más lo hundió.
0: Ya,
1: pero aquí, aquí las personas que vienen manejando pasan y ven este tremendo hoyo. Aquí viene un estimado, una persona que va a pasar. Hola, estimado, buenos días. Mira, para Radio Ñuble, en este momento estamos denunciando este tremendo hoyo que hay acá, evento que le llaman ahora, que hace demasiados días, y es peligroso para estar pasando. Tiene prácticamente 15 centímetros de profundidad, y ese hoyo, ¿usted qué pasa? ¿Pasa a diario por este lado? Por
2: aquí. Buen día, no soy de aquí, trabajo aquí, pero se ve que igual está pronunciado el hoyo, así que hay que tener precaución. Si van a transitar por aquí, hay que hacerlo con precaución, no acceso a velocidad para evitar un accidente, algo más grave. La Muni que se ponga las pilas ahí haciendo una reglita, y no cuesta nada.
1: Claro, ni siquiera hay una señalética, Jan, que hay un ramito de flores aquí, por lo menos. Así que, con cuidado, pase ahí, amigo, que va a caer al hoyo. Y cayó al hoyo. Esa es realmente la situación que se vive aquí en este momento, Jan, para que la municipalidad o la persona, no sé, quién tiene que tomar cargo en el asunto esto, para que venga de una vez por todas, por lo menos echarle un poco de arena. Porque no se olvide, Jan, que al lado fuera la Casa del Deporte, que los dijo que iban a ir a arreglar, le tiraron arena al hoyo que hay ahí. Al lado fuera de la radio tenemos otro evento también.
0: Exactamente. Que,
1: lamentablemente, así es la cosa. Aquí viene un vehículo que no ha visto. Mira, le hizo el quite. Se me dice casi que viene encima mío aquí. Así que lamentablemente esa era la información que teníamos que dar, que lo habíamos comprometido anoche con el auditor que llamó muy molesto, que me da la impresión que ha tenido problemas con su del tren delantero.
0: Perfecto. Gracias, Andrés. Vamos a reiterar que se trata de un tremendo hoyo que hay ahí, ¿no es cierto? Como le llaman ahora, eventos, para que suene más bonito. Pedro Lagos, la población Pedro Lagos, calle 1, altura del 370, ¿no?
1: Sí, a la altura del 370.
0: Perfecto. Gracias, Andrés. Vale. Nos vemos aquí en la radio. Andrés ya viene rumbo a su turno correspondiente. Él transita, como lo decía, habitualmente por ahí, por ese lugar. La población Pedro Lago, entonces, calle 1, altura del 370. 3 metros de diámetro, 15 centímetros de profundidad. No deja de ser, en todo caso, ¿no es cierto? Como para romper tren delantero, bandejas, amortiguadores, hacer que tengan problemas los vehículos, ¿sabes? Así que si alguien nos está escuchando, es difícil hoy sábado que vayan a trabajar. En una de esas, a lo mejor hay alguien que esté de turno, a quien corresponda. Tenemos una máquina bacheadora, yo no sé si sirve para eso, ¿ah? Porque es para bachear hoyos más pequeños. Pero a lo mejor, ¿no es cierto?, puede servir ahí para hacer algo en la población Pedro Lagos, ¿ah? Bueno, tal como eso, seguramente hay muchos otros sectores de nuestra ciudad y naturalmente que estamos llanos, dispuestos a atender su llamado para acudir a esos lugares. Última parte de los horóscopos, Capricornio. Después de la discusión que tuvo con su pareja, deberá evaluar cuánto de culpa tiene y resolver lo antes posible la situación de la mejor manera. Sea más romántico, sobre todo mañana, ¿eh? No es el día de la esposa, pero es el día de la madre. Y esa madre le dio un hijo, ¿ya? Así que pórtese bien. Hoy las responsabilidades laborales le reclamarán. Hágase cargo de sus obligaciones. Deje de delegar en los compañeros de trabajo cada una de sus tareas. Lo dice aquí. Capricornio. Vamos con el siguiente. Con el siguiente. Ay, estos payasos que hacen reírnos. Ya. Vamos con Acuario. Dice lo siguiente. Comprenda que escuchando a ese amigo o amiga que siempre le acompaña en la adversidad, le ayudará a recapacitar y ver la vida desde otra perspectiva. Será un periodo oportuno para inversiones en los negocios, ¿eh? Y por último, Piscis. Piscis dice, evite sentirse inconstante e insatisfecho en los sentimientos, de lo contrario la relación fluctuará. Gracias a la audacia y el poder que posee para desarrollar planes a futuro. No dude y tome esa decisión financiera. Ahí está entonces los horóscopos en vivo, en directo a través de Radio Ñuble, la sintonía grande, cuando faltan 6 minutos para las 10.

0: 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Son las 9 horas 57 minutos. 90 años construyendo una sólida amistad. 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
0: La Comisión de Hacienda aprobó en general el plan de reconstrucción impulsado por el Ejecutivo, dando un paso clave para el gobierno del presidente José Antonio Kast y abriendo una nueva etapa en su tramitación legislativa. La iniciativa fue visada con 8 votos a favor, 4 en contra y 1 abstención de la diputada Sandra Parisi del PDG. Ahora deberá ser discutida en particular en la misma instancia. Para ello, se fijó un plazo hasta el lunes al mediodía para la presentación de indicaciones. La Comisión de Hacienda actúa como comisión madre, lo que implica que revisará el articulado completo antes de despachar el proyecto a otras instancias del Congreso. Recién, tras este trámite, la iniciativa continuará su recorrido legislativo en comisiones especializadas. Exactamente las 10 de la mañana con 2 minutos, a las 11 más noticias.
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Hoy regresamos a nuestro matinalmente en Radio Ñuble, la sintonía grande. Todavía está heladita la mañana y ya les contamos el informe y pronóstico del tiempo.

Veamos qué nos dice la Dirección Meteorológica de Chile. Atención, dice que... ¿Qué dice? Dice hartas cosas. Ya, ahora sí. Aquí lo vamos a abrir entonces la Dirección Meteorológica para ver entonces qué es lo que nos dice con respecto al informe y pronóstico del tiempo. Aquí está. Despejado pero con viento hoy día, ¿eh? Entre 25 y 40 kilómetros a la hora, 18 como máxima. Para mañana, mínima 2, máxima 19, también cielo despejado. Para el día lunes, 4 y 18, nublado variando despejado. Y los dos siguientes días, martes y miércoles, aparece nublado, ¿eh? 8 y 17, 10 y 15 respectivamente, ¿eh? Perfecto. Por lo menos desde aquí hasta el miércoles no aparece lluvia, ni chubascos, ni precipitaciones, ni nada por el estilo. Veamos este otro pronóstico. ¿Cambian algo? No, no, exactamente. No exactamente lo mismo, pero muy parecido. Las máximas, domingo y lunes, con 19. Después vamos a estar entre los 13 y 17 grados, ¿eh? Y nuevamente vuelven los 19 el siguiente fin de semana, que sería 17-18 de mayo. A propósito, el día 21, no olvide que está feriado, ¿eh? Ahí en el calendario. Y la temperatura del momento en Chillán, 6 grados 9 décimas, sensación térmica, unos 4 grados. Si todavía está helada la mañana, ¿eh? Muy bien, vamos con más canciones, parte del informe del tiempo en Radio Ñuble.

Lindo esto que está proponiendo la Fundación Abrázame. ¿Ah? Ellos han anunciado la apertura de una nueva convocatoria y busca voluntarios para su programa Abrázame Más, Primera Infancia. Esto está orientado a acompañar a bebés de 0 a 3 años que se encuentran en hospitales en situación de abandono o residencia de protección bajo cuidado del Estado en distintos contextos de vulneración de derechos en la región metropolitana, en este caso. El programa busca responder a una necesidad crítica, la ausencia o inestabilidad de figuras adultas significativas en una etapa clave del desarrollo. A través de visitas diarias con una misma persona, favorece la construcción de una relación entre niño, niña y adulto. Un factor que, según la evidencia en desarrollo infantil, dice, incide en la regulación del estrés, el desarrollo cerebral temprano y las trayectorias de salud y aprendizaje a lo largo de la vida. No se trata de intervenciones aisladas, sino de presencia constante. Por eso se busca, dice, evitar la rotación y favorece relaciones más estables entre niños y adultos, señala de la Fundación Abrázame. O sea, no es ir un día, qué sé yo, ¿no?, o una vez a la semana. No, es tratar de tener contacto frecuente ahí con niñitos, niñitas, bebés de 0 a 3 años, ¿eh?, que se encuentren en situación de abandono en hospitales o residencia de protección, ¿ah? ¿Eh? Y así entonces llevarles cariño y compañía. Me parece una linda iniciativa, ¿eh? Estamos en Matinalmente en Radio Ñuble.

Oye, la temperatura en este instante 7 grados 7 décimas. La mínima de hoy fue de 1 grado 3 décimas a las 6 con 9 minutos. ¿Eh? 1.3 grados sobre cero, afortunadamente. ¿Eh? Ayer fue de 7,1, bastante más alta que la de hoy. ¿Eh? Y la máxima ayer no fue tan alta, 11,8. 11 grados 8 décimas, faltando, ¿cuánto? 12 minutos para las 5 de la tarde. ¿Eh? 75% la humedad en este instante en Chillán. 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

0: 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Son las 10 horas 29 minutos. 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
4: Bueno, mañana es un día muy, pero muy importante. Ah, es el Día de la Madre, aunque todos los días son importantes. A la mamá siempre hay que estarla, por supuesto, entregándole cariño, amor. Esto se llama Mamá con los Nocheros.

Así estamos a esta hora en Radio Ñuble, la sintonía grande, acompañándoles en este día sábado, ¿no es cierto?, en el cual hay muchos que van a celebrar seguramente hoy por la tarde a mamá. Así que, bueno, y otros, ¿no es cierto?, que lo van a hacer mañana mismo. Hoy, hace tiempo que no coincidía el día exacto de la madre, o sea, el día 10 de mayo es el día de la madre, ¿eh?, originalmente, y en otras oportunidades ha tocado un día 11, 12, 13, en fin, porque se elige el segundo domingo del mes de mayo, ¿eh?, para celebrar a mamá. En esta oportunidad, justo, es el día 10 de mayo, el segundo domingo, que es el día original de la madre, así que para quienes la tienen en vida, por supuesto, recordarla de alguna u otra manera. Y para quienes la tienen, un abrazo, un besito, si es posible, ¿no es cierto?, también hacerse presente con alguna cosita, hacer que la mamá descanse pues mañana y que se sienta que está siendo querida, amada por los cercanos. Vamos con más canciones, estamos en Matinalmente.

Así estamos a esta hora a través de Radio Ñuble, la sintonía grande, acompañándoles en nuestro matinalmente. Nos llamó Elizabeth de Daniel Poro. Le mandamos un abrazo, un cariño bien especial. Se emocionó con la canción anterior, con la de los Nocheros. Así que nos contó parte de la historia. Pero bueno, así es la vida, pues Elizabeth. Hay que, ahora tienes a, nos decía, tu nieta, así que qué mejor entonces que disfrutarla ella ahí. Mucho cariño, mucho amor. Es un día bastante especial, lo decíamos anteriormente. El Día de la Madre no es un solo día, ¿no? El Día de la Madre son todos los días. O sea, imagínense un ser vivo que está dentro del vientre de otro ser vivo. Eso ya es impagable, ¿ya? Mantener justamente durante tantos meses ahí, tratando de cuidar a ese niñito o niñita que viene en camino. Imagínense cómo son las cosas. Nosotros decimos que estamos viviendo en un mundo complicado, ¿ya? No tan solo por la parte económica, sino también por otras razones, seguramente las guerras, ¿no es cierto? Las armas, la violencia, etcétera, etcétera. Hay tanta cosa. Y hay seres vivos, ¿no es cierto?, que quieren vivir, que quieren ser parte de este mundo. Y esos son los que a futuro después dice feliz día, mamá. Bueno, va a ser un día bastante especial, esperamos que así lo sea, ¿no es cierto?, para todas las mamitas que están en nuestra sintonía de Radio Ñuble, la radio con nombre de región, la de los 90 años.

Oye, faltan 13 minutos para las 11 de la mañana, 13 para las 11. Ayer se activó el primer código azul en nuestra región. Usted dirá, ¿había escuchado algo del código azul? Bueno, el código azul es cuando hay muy bajas temperaturas, ¿no es cierto? Y se hace un llamado a la comunidad para denunciar a personas que requieran ayuda, que tengan situación de calle. Oye, son bajas temperaturas, de repente uno pasa por un rinconcito por ahí, alguna esquina, qué sé yo, o cobijado como se puede, con cartones, con algunas frazadas, en fin, con lo que tengan, ¿no es cierto? Personas que en situación de calle están pernoctando, están durmiendo, y no se sabe si al día siguiente van a seguir con vida, por la hipotermia. Bueno, ayer a las 5 de la tarde comenzó entonces este primer código azul y se va a prolongar hasta las 13 horas de hoy. Esto no va a ser, digamos, es el primero, pero no va a ser el único. Se esperan muy bajas temperaturas los próximos días y, por supuesto, la Seremi de Desarrollo Social y Familia realiza el llamado a través de los medios de comunicación, las redes sociales, en fin, a la comunidad a colaborar con esta estrategia. ¿Cómo colaborar? Informando sobre personas que requieren ayuda. Reitero una vez más, si usted, por ejemplo, ve una persona en situación de calle que está durmiendo o tratando de dormir, ¿no es cierto?, en algún lugar por ahí para la intemperie, usted puede llamar a un fono calle que es el 800-104-777. La reitero, 800-104-777, opción 0. O también, si usted tiene internet, lo puede hacer a través del sitio web de Código Azul. Le pone Código Azul, www.códigoazul y listo. Pero 800-104-777 es el fono calle. Y ahí usted denuncia, dice, sabe que hay una persona acá que nos llama la atención porque está acostada, está tratando de dormir aquí en tal y tal lugar. Usted da la ubicación y, por supuesto, que las personas encargadas, que son principalmente de la Secretaría Regional Ministerial de Desarrollo Social y Familia, acudirán entonces en la ayuda de esta persona. Estamos en Radio Ñuble, la sintonía grande, 11 para las 11.

respeto. Más que una canción, es una oración de amor que quiero dedicar, como siempre, con el mismo amor, cariño y respeto, a todas las mamás que esta noche me han venido a visitar. Sobre todo para aquellas que están un poquito más lejos de mí.

0: Muy bien, nosotros le invitamos a un pequeño alto, muy pequeño, para retornar luego con nuestra programación de Matinalmente, y como es habitual, día sábado entre las 11 y las 11:30, el ranking del recuerdo, pero semanal.
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3: 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Son las 10 horas 57 minutos.
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3: 11 horas en punto.
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0: Durante la tarde de ayer viernes, la Dirección de Medio Ambiente, en conjunto con la Unidad de Prevención de Riesgos y Desastres de la Municipalidad de Quillón, realizaron labores de inspección y retiro de basura y desperdicios en un sector de la ribera oriente de la Laguna Aventaño. El operativo correspondió a un trabajo de muestreo inicial, ya que estas acciones continuarán durante los próximos días en distintos puntos del entorno de la laguna, especialmente en sectores con presencia de junquillos, guineas, batros y totoras. Durante las labores fueron encontradas usadas, botella de vidrio y plástico, residuos de construcción, mascarilla, ropa, resto de madera y diversos tipos de desechos que llegaron hasta el humedal, situación atribuida principalmente a personas que residen en la cercanía de la ribera. Desde el municipio señalaron que este tipo de fiscalización y operativos tiene como finalidad resguardar y proteger el entorno natural de la laguna Avendaño. Temperatura del momento, nuestra ciudad no sube mucho, 9 grados, 2 décimas, 11 horas, 1 minuto y medio, a las 12 más noticias.
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0: Muy bien, llegamos al momento de nuestro ranking, sí, el ranking del recuerdo, pero el día sábado es semanal, porque presentamos los ganadores de la semana. Ah, los que usted eligió como el favorito son los que participan el día de hoy, desde el lunes hasta el viernes. 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Y naturalmente que con todo lo que usted va a requerir este fin de semana, sobre todo para celebrar a mamá. Así que ya le vamos a estar contando más acerca de ello. ¿Quiénes participan hoy, día viernes? Manolo Galván, Te quise, te quiero y te querré. El día jueves, José Feliciano, Paso la vida pensando. El miércoles, José Luis Perales, Canción de otoño. El día martes, Nicola Di Bari, Los días del arco iris. Y les recordamos, si tenemos tiempo, porque queremos presentar las canciones completitas el día de hoy, como lo hacemos cada día sábado. Si tenemos tiempo, a lo mejor vamos a recibir llamados telefónicos. Pero nos vamos al día lunes, Fernando Viergo, El tiempo en las Bastillas.

Muy bien, ahí estaba la canción número uno o del día lunes. Fernando Viergo es el intérprete, El Tiempo en las Bastillas, 11 horas con 7 minutos, 11 y 7. 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Nos invita a escuchar la canción del día martes o número 2, Los Días del Arcoíris, Nicola Di Bari.

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Ahí estaba la canción con Nicola Di Bari del día martes, los días del arco iris. ¿Qué hora es ya? Las 11 con 11 minutos, 11 y 11. 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Vamos con la canción del día miércoles, canción de otoño, José Luis Perales.

José Luis Perales ganó el día miércoles con Canción de Otoño, nuestro ranking del recuerdo. Ya son las 11 y 17 minutos. 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El día jueves ganó José Feliciano, paso la vida pensando.

José Feliciano, con Paso la Vida Pensando, ganó el día jueves en nuestro ranking del recuerdo. 11 con 22 minutos, sí, casi los 22, ¿eh? Faltan algunos segundos solamente. 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Vamos con el día viernes, el último de los ganadores de la semana, Manolo Galván, Te Quise, Te Quiero y Te Querré.

Ahí estaba la canción del día viernes entonces con Manolo Galván, Te quise, te quiero y te querré, que pone punto final a lo que ha sido nuestro ranking de la semana. ¿Alcanzamos? Sí. Vamos a elegir a Nicola Di Bari, ¿eh? Fue el más votado de la semana con los días del arcoíris. Pero antes el sorteo rápidamente del 1 al 30, por favor, Andrés. 10, número 10, número 10. Aquí está el número 10, ¿eh? Recuerde que los numeramos no por, digamos, el orden de los llamados, sino que los numeramos así, con sorteo, por decirlo de alguna manera. Viviana Bravo, eres la ganadora de los 10 mil pesos en mercadería, gentileza de Santa Rosa. Viviana nos llamó cuando, ayer nos llamó Viviana, así que eres la ganadora de 10 mil pesos en mercadería. Si tienes tiempo hoy, antes de las 13 horas, puedes pasar a la radio a buscar el vale y luego te vas a Santa Rosa a buscar el premio, o lo dejas para el día lunes en horas de oficina. Viviana Bravo, entonces, la ganadora de 10 mil pesos en mercadería de Santa Rosa en Isidoro Riquelme Comprat. Lo puedes canjear en cualquiera de las secciones. Aquí está Nicola Di Bari, el más votado de la semana, los días del arco iris.

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0: Muy bien, ahí estaba la canción entonces, que ganó el día martes, pero es el más votado de la semana, Los Días del Arcoíris, con Nicola Di Bari. Muchas gracias por estar con nosotros día a día en nuestro ranking del recuerdo. Que lo pasen muy bien, sobre todo saludos cordiales de parte de sus amigos de Radio Ñuble a todas las mamitas el día de mañana, y también, por supuesto, el mensaje para los hijos, principalmente para los nietos también, ¿por qué no? Que saluden a las mamás en este día tan especial, ¿eh? Nos reencontramos el lunes, no se vaya a la sintonía, se viene luego de Rumbo al Mediodía.
1: 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Son las 11 horas, 30 minutos. 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
0: Muy bien, pues estamos de vuelta. Es el Noa Noa. ¿Quién lo trae esta versión? Juan Gabriel. El original, o sea, Juan Gabriel. Aquí está el retorno rumbo al mediodía.

Ahí estaba el Noa Noa con Juan Gabriel. Pregunté cuando estábamos iniciando este espacio rumbo al mediodía, porque también lo grabó Maciel, ¿no? El Noa Noa. Pero es, digamos, un tema de Juan Gabriel, a quien recordamos también a esta hora. Oye, fíjese que hay varias informaciones que queremos destacar, entre otras esta, fíjese. Usted se debe acordar de un haitiano, Emmanuel Boni. El nombre no le suena seguramente, pero sí, yo le digo que andaba con un martillo y su pedazo, cualquier cantidad de cosas ahí en el aeropuerto de Santiago. Ah, ahí se va a acordar usted. Qué sé yo, no sé, le puede poner cualquier nombre, el que usted quiera. Bueno, en febrero del 2025 se registró un caso de violencia en el aeropuerto Arturo Merino Benítez con un ciudadano haitiano, don Emmanuel Boni, generando destrozos de pantallas y mobiliario con un martillo. Más de un año después se concretó la expulsión del involucrado, luego de que el Ministerio del Interior informara que su residencia fue revocada. Boni se encontraba en prisión preventiva y fue despachado en el segundo avión de migrantes expulsado del país. Este ciudadano haitiano tenía residencia definitiva. Esa residencia fue cancelada. Se ejecutó la orden de expulsión y todo el país pudo ver los graves daños producidos a la infraestructura pública de transporte en el aeropuerto, afirmó Máximo Pavés, ministro del Interior. El mencionado avión de la FASH también incluyó otros 40 extranjeros con destino a Colombia, Haití y República Dominicana. Entre los delitos que mantenía son robos, tráfico de drogas, secuestro con lesiones, receptación de vehículos y daños calificados. Bueno, no tan solo el haitiano, ¿no? Él más que nada de estos... Algo le pasaba, fíjese, yo no sé si era droga, alcohol, pero se volvía loco. Con un martillo, hacía todo pedazo porque dice que... se le atrasó el avión en una oportunidad que tenía que viajar a Haití, se le atrasó el avión y no encontró nada mejor que tomar un martillo y hacer pedazo lo que se le ponía por el camino. Afortunadamente nadie resultó lesionado, porque fueron dos oportunidades, fueron dos oportunidades en las cuales hizo destrozo, y más o menos lo mismo ahí en el aeropuerto. Bueno, esperemos que no vuelva, pues, que se quede por allá, por Haití. Sigamos con más canciones rumbo al mediodía. Oye, este es uno de los temas que popularizó José Luis Rodríguez hace muchos años atrás. Bueno, no tanto, pero la llamada José Luis Rodríguez.

15 minutos nos separan ya de las 12:15 para el mediodía. Estamos en Matinalmente, siempre a través de Radio Ñuble, la sintonía grande. Oye, ¿a poco se siente la subida de temperatura? 11 grados 3 décimas es lo que tenemos en este instante. Sigue más baja la sensación térmica en todo caso, ¿eh? 11 grados 3 décimas, esa es la temperatura en este instante. La humedad, 64%. Le acompaña la sintonía grande de Radio Ñuble. Esta es la radio con nombre de región, pero al mismo tiempo este 2026, la de los 90 años.

¿Cómo se llama esa canción, Andrés? Es de José José, ¿no? Lo pasado, pasado. Ya. Ah, con Cristian Castro. Claro, ahí me parecía que habían dos voces en esta canción, ¿eh? Muy bien, pues acompañándoles en Radio Ñuble, 10 minutos nos separan ya de las 12, 10 para las 12. A ver, estábamos por acá con alguna información que dice que... Y nos enorgullece, ¿sabe por qué? Por lo siguiente, en el mercado más competitivo, como lo es Chile, en supermercados, una cadena pequeña se ha ido haciendo espacio. Se trata de uno de nuestros auspiciadores, supermercado Cugat, que nació en el año 1976, al alero del matrimonio de Gustavo González Cugat y Silvia Valdés Ovalle. Fíjense que el primer supermercado lo tuvo ahí en Pichidegua, en la región de O'Higgins. Ya ha sumado 17 tiendas a lo largo de la región metropolitana y los lagos Puerto Montt, teniendo el plan de abrir locales en zonas extremas como Arica y Punta Arenas, ¿eh? Ahora, ¿cuál es la información? Pues, ¿eh? Fíjese de que supermercado Cugat en los últimos días tiene planificado internacionalizarse, según informa el diario financiero. Esto le permitirá dar un salto a Europa. Construirán su primera sucursal en Europa, en el terreno de casi 5.000 metros cuadrados en Vila Blarex, localidad ubicada en Cataluña, a 100 kilómetros de Barcelona, en España. Con esto la empresa chilena buscará hacerse espacio en uno de los mercados más competitivos, donde Mercadona concentra 27% de las ventas, ¿eh? Oye, felicidades, pues, ¿eh? Felicidades, muchas felicidades ahí a quienes tienen a cargo este supermercado Cugat. Reitero una vez más que también es auspiciador de Radio Ñuble, está dentro de lo que es nuestra, digamos, gama comercial que tenemos. Afortunadamente está incorporado supermercado Cugat, que se va a España también entonces con una sucursal. ¿Tenemos tiempo? Sí, tenemos tiempo para más temitas a esta hora. 8 para las 12.

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0: 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Son las 11 horas, 57 minutos. 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
0: 12 horas en punto.
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0: En el marco de la investigación por presunto fraude al fisco relacionado con el uso de asignaciones parlamentarias, la directiva de Renovación Nacional definió enviar a la senadora Camila Flores al Tribunal Supremo del partido. Según se informó, además de la acción interna, el partido puso a disposición los detalles de la investigación que la Fiscalía de Valparaíso lleva adelante. La decisión se precipitó tras un operativo realizado el miércoles por personal del OS9 de Carabineros que se presentó en la sede de la Cámara Alta. Las diligencias investigativas se enfocaron en la oficina de la legisladora, generando un impacto en el ambiente legislativo. La indagatoria, de carácter reservado, es liderada por Paola Castiglione, fiscal de la Unidad Anticorrupción de la Fiscalía de Valparaíso y reconocida por su participación en el mediático caso SQM. El caso conocido como Cuota Flores fue dado a conocer en un reportaje televisivo que dio cuenta de un eventual mecanismo durante los años en que la militante RN fue diputada para apropiarse indebidamente de fondos públicos mediante la contratación de personas con cargo a asignaciones parlamentarias. La temperatura en este instante en nuestra ciudad alcanza a los 11 grados 7 décimas. Exactamente a las 12 horas con 2 minutos, a las 13 horas Ñuble Noticias Central.
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Las 12 con 26 minutos, 12 y 26. 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

0: 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Son las 12 horas, 29 minutos. 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

22 son los minutos que ya nos separan de las 13 horas, 1 de la tarde. 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

¿Cuánto faltan? 16 minutos para las 13 horas, 1 de la tarde. 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

11 y medio minutos nos separan ya de las 13 horas, 1 de la tarde. Nos estamos despidiendo y por supuesto que al despedirnos, al salirnos, recordarte por supuesto que mañana es un día muy especial, es el Día de la Madre. Aunque hemos dicho en hora de esta mañana y otros días, todos los días son el Día de la Madre. No importa si está, todavía con vida o si ya partió, porque el Espíritu siempre está junto a nosotros. Así que para todas y cada una de las madres que están en vida y las que ya partieron, el recordatorio, por supuesto, mañana en su día. Que lo pasen muy bien. Nos reencontramos el lunes de 12 a 1.

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0: 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Son las 12 horas, 57 minutos. 90 años construyendo una sólida amistad. 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

0: Buenas tardes.
1: Buenas tardes.
0: Comienza Ñuble Noticias, edición central, sábado 9 de mayo, y estos son los titulares.
1: Corte desestima ampliación de querella por ataque a ministra Lincolao.
0: Alcaldías turísticas confían en que el gobierno mejorará la ley de seguridad municipal.
1: Corte de Apelaciones de Chillán abre concurso para el cargo de fiscal regional de Ñuble.
0: Y el Teatro Municipal de Chillán presenta Duelo y Oleaje, dos experiencias escénicas con recorrido internacional para el mes del teatro. Estas y otras informaciones luego en Ñuble Noticias.

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1: 13 horas, 3 minutos. La temperatura, 13 grados.

0: inmediato al desarrollo de las informaciones, un duro revés tuvo el Ministerio de Seguridad Pública
1: y declaró inadmisible la acción.
0: En la resolución se estableció que el Ministerio de Seguridad carece de legitimidad activa para querellarse en la causa. Esto porque no está dentro de sus facultades, sino del Ministerio del Interior.
1: Se advierte la falta de legitimación activa del Ministerio de Seguridad Pública para querellarse por el delito en virtud del cual fundó su ampliación de querella, puesto que en la misma ley se fijaron las atribuciones de la referida cartera ministerial y se decidió mantener expresamente la facultad de interponer la querella de Marras en el Ministerio del Interior sin dotar al Ministerio de Seguridad Pública de idéntica facultad, se explica en el fallo.
0: Añaden que al Ministerio del Interior le corresponde todo lo relativo al gobierno político y local del territorio, siendo coherente que, en aquel sentido, la presente especificación de la función del gobierno mantenga una adecuada coordinación a nivel nacional y regional entre los órganos señalados.

0: El presidente de la Asociación de Municipalidades Turísticas de Chile, AMCH, José Joffre, defendió este sábado que el gobierno retirara la reglamentación de la Ley de Seguridad Municipal impulsada por la administración anterior, asegurando que ahora los alcaldes han tenido mayor participación.
1: El también jefe comunal de El Quisco dijo que el accionar del Ejecutivo, del presidente José Antonio Kast, estuvo muy bien, dado que no empezó a preguntar a los alcaldes y directores de seguridad sobre lo que opinábamos, las necesidades en este reglamento, y ahora va a volver a ser ingresado con nuestra opinión.
0: Creo que esas son las señales correctas. Aquí no hay que asustarse y no hay que pelear. Lo que inició un gobierno, el otro lo puede retirar o mejorar. De eso se trata, puntualizó el líder de esta agrupación.
1: Joffre reiteró la importancia de la involucración de los alcaldes en el reglamento, sobre todo porque dijo son una de las partes más importantes comprometidas en el asunto. Somos los que van a tener los inspectores municipales.
0: Según explicó el jefe comunal del Quisco, estos inspectores que van a tener más atribuciones no serán policías, sino coadyuvantes de las fuerzas de orden. Con la consideración de las opiniones municipales, confía en que el reglamento se mejorará para la fecha del inicio de la ley.
1: Al haberlo retirado y preguntado, yo creo que se va a mejorar este reglamento para que pueda empezar a regir desde el 15 de agosto, como dice la nueva ley de seguridad pública, que va a ayudar mucho a los municipios, a los ciudadanos, sobre todo a nosotros que vivimos en las zonas costeras, puntualizó Joffre.

0: El ministro de Obras Públicas, Martín Arrau, desarrolló una intensa jornada de trabajo en nuestra región, la región de Ñuble, marcada por visitas a terreno, reuniones técnicas y encuentros con autoridades locales y parlamentarios, aparte del almuerzo ahí en el mercado, o sea, con el objeto de fortalecer la cartera de proyectos regionales y avanzar en obras prioritarias para el desarrollo del territorio.
1: Durante la visita, el secretario de Estado recorrió obras en la comuna de San Nicolás, específicamente la ruta N310, La Maravilla, junto a equipos de vialidad y autoridades locales, destacando proyectos de alta eficiencia en costos y gran impacto para las comunidades rurales.
0: Estuvimos recorriendo un camino en San Nicolás, junto al alcalde, los equipos de vialidad y los trabajadores que están ahí. Es un camino de un costo o una costa eficientemente notable, y eso es muy bueno porque estamos peleando los presupuestos para los próximos años.
1: Cuando vemos buenas obras como esa, dijo, podemos aumentar los presupuestos de Ñuble y hacer más kilómetros, señaló el ministro.
0: Posteriormente, la autoridad se trasladó a Ñiquén para inspeccionar

0: Los avances de la ampliación del servicio sanitario rural Semita, que también beneficia a familias de San Carlos, obra que fue valorada por su eficiencia y aporte a la conectividad regional.
1: En ese contexto, Arrau enfatizó que Ñuble cuenta con una cartera robusta de iniciativas que permitirá proyectar inversiones para los próximos 4 años.
0: Esta región tiene muchos proyectos, por lo tanto, en esta colaboración presupuestaria para 2027, 2028 y 2029, estamos trabajando con visión de largo plazo. Yo confío que Ñuble va a poder hacerse cargo de esa gran necesidad, sostuvo.
1: El ministro también relevó los desafíos en infraestructura rural y sanitaria, destacando que Ñuble mantiene una de las tasas más bajas de acceso a agua potable rural del país.
0: Tenemos que cumplir con el derecho humano al agua. Ese es un desafío país que nos impusimos hace varias décadas, afirmó.
2: Estuvimos en la mañana recorriendo un camino en San Nicolás, junto al alcalde, al equipo de vialidad, a los trabajadores que están ahí, un camino que es de un costo-eficiencia notable y que eso es muy bueno porque estamos peleando los presupuestos, o más bien los Seremi están peleando los presupuestos para el próximo año, y si tenemos buenas obras como esa podemos aumentar los presupuestos de Ñuble y hacer más kilómetros. Después fuimos a la comuna de San Carlos y Niquén, justo en la intersección, una APR que lo escogimos también porque también es bastante costo-eficiente por arranque, son obras que muestran que se pueden hacer las cosas bien y esta región tiene muchos proyectos buenos. Por lo tanto, si en esta elaboración presupuestaria 2027, 28 y 29, estamos trabajando a 4 años hacia adelante, tenemos una buena cartera de proyectos y yo confío que Ñuble va a poder hacerse cargo de esa gran necesidad. Caminos rurales, seguimos siendo la región con la tasa de pavimentación más baja junto con la Araucanía, agua potable rural, derecho humano al agua, tenemos que cumplir con eso, ese anhelado desafío país que nos impusimos ya hace varias décadas, y también obra estructurante importante. Vamos a estar en la tarde trabajando con los equipos técnicos, nos vamos a instalar acá en la Intendencia, la delegación presidencial hoy día, trabajando efectivamente en la ruta Chillán-Yungay. No podemos seguir demorando, todos los que estamos acá, yo creo que yo tenía pelo cuando partimos con ese proyecto, tenemos que acelerarlo, no aguanta más análisis, qué va a pasar con la circunvalación, otro proyecto que lleva décadas esperando. Vamos a tener reuniones de equipos técnicos, le he pedido a directores nacionales o asesores nacionales de direcciones que nos van a acompañar hoy día acá en Chillán, visitando estos proyectos y otros más. ¿Para qué? Para que junto con el Seremi y el delegado presidencial tenga una cartera robusta.
1: Uno de los principales focos de la jornada fue la revisión de iniciativas estructurantes para la región, entre ellas la esperada circunvalación de Chillán y la reposición de la ruta N59Q, proyectos que el Ministerio busca acelerar mediante un trabajo técnico coordinado con equipos regionales y nacionales.
0: De hecho, la reposición del tramo 1, que estuvo detenida en su proceso licitatorio, siendo destrabado por la nueva administración, hoy ya está en Contraloría para su toma de razón y se espera iniciar obras en junio de este año.
1: Nos vamos a instalar acá, trabajando efectivamente para avanzar de forma concreta en mejores caminos para Ñuble, dijo. No podemos seguir demorando proyectos como la circunvalación o la ruta N59Q que lleva décadas esperando. Tenemos que acelerarlos, no aguantan más análisis, enfatizó el ministro Arrau.
0: Asimismo, explicó que la visita permitió coordinar reuniones con directores nacionales y asesores técnicos del ministerio para avanzar en una planificación sólida y financiable para la región.
1: La idea es tener una cartera robusta, con sustento presupuestario, que permita consolidar un verdadero plan para Ñuble, indicó.
0: En materia presupuestaria, el titular del MOP recordó que el ministerio enfrentó una reducción cercana al 17% en la ley de presupuesto aprobada el año pasado, aunque aseguró que la inversión regional se mantendrá como prioridad.
1: La región de Ñuble maneja un presupuesto importante, en torno a los 140.000 millones de pesos, y esperamos no solo mantenerlo, sino que incluso incrementarlo con una buena cartera de proyectos, explicó.
0: Arrau también defendió la necesidad de focalizar el gasto público en iniciativas útiles y de impacto directo para las comunidades.
1: Queremos gastar cada peso en cosas útiles para los vecinos, que quienes quieran emprender y generar empleo puedan hacerlo, no en grandes anuncios, sino en proyectos concretos que mejoren la calidad de vida de las personas, concluyó el ministro Arrau.
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0: El exdiputado Joaquín Lavín León, ex UDI, pasó su primera noche en el anexo penitenciario Capitán Jáber tras ser enviado a prisión preventiva por presuntos hechos de corrupción. Cautelar que, según dijo su abogado defensor Cristóbal Bonasich, es absolutamente desproporcionada.
1: El jurista llegó al recinto carcelario en esta jornada luego que el juez Daniel Urrutia del séptimo juzgado de garantía de Santiago mandara a la cárcel al otrora parlamentario por supuesto fraude al fisco, uso malicioso de instrumento privado mercantil y tráfico de influencias cometidos, según la fiscalía, durante el periodo que su esposa, Katy Barriga, era alcaldesa de Maipú entre 2016 y 2021.
0: Bonasich afirmó que su representado, que estará 90 días tras las rejas, se encuentra tranquilo y que ambos tienen la firme convicción de que no se ha cometido delito alguno.
1: Esta es una etapa preliminar de una investigación, más allá de que Lavín haya quedado en prisión preventiva, que a nuestro juicio es una medida absolutamente desproporcionada y no se ajusta a los antecedentes del caso. Esperamos que se revierta a corto plazo, expresó.
0: Obviamente hay que tener en perspectiva que esto está recién empezando, se tiene que terminar la etapa de indagatorias y dar paso a un juicio. Toda persona tiene derecho a un juicio objetivo e imparcial y no a una investigación sesgada, como se ha desarrollado hasta el día de hoy, acusó Bonasich.
1: Además del exdiputado, su otrora asesor, Arnaldo Domínguez, también fue enviado a la cárcel Santiago 1 para cumplir la prisión preventiva por supuestos ilícitos de fraude al fisco, falsificación de instrumento privado mercantil, tráfico de influencias, cohecho y delitos tributarios y electorales.
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3: 13 horas, 16 minutos.

0: La Corte de Apelaciones de Chillán abrió concurso para proveer el cargo de fiscal regional de la Fiscalía de Ñuble por la expiración del plazo de funciones de Nayalet Mancilla Donoso a contar del 7 de agosto próximo.
1: El edicto señala que por el término de 10 días a contar desde su última publicación, los interesados deberán acreditar que reúnen los requisitos que contempla el artículo 31 de la ley 19.640 y acompañar escrito de oposición, certificado de nacimiento, certificado de antecedentes para fines especiales, certificado de título de abogado, certificado de inscripción en el registro electoral y relación curricular académica y de desempeño profesional.
0: Asimismo, los postulantes tendrán que acompañar la documentación que acredite el cumplimiento de los requisitos legales señalados en los artículos 256 y 257 del Código Orgánico de Tribunales, 61 de la Ley número 19.640 Orgánica Constitucional del Ministerio Público y del artículo 36 de la Ley número 14.908. Las postulaciones deberán ser remitidas vía correo electrónico a pleno-k-chillan@pjud.cl.

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1: Trece horas, 18 minutos.

0: Vamos con la siguiente información. Esta madrugada un tren de carga se descarriló en Chiguayante sin que se registraran personas afectadas. Por esta situación, Biotren presentará intermitencias en su servicio en la línea 1, decía la información.
1: En un comunicado emitido por la empresa de ferrocarriles del Estado, EFE, dice que el accidente ocurrió pasada las 5 de la madrugada de hoy cuando un tren de carga que se trasladaba o que trasladaba celulosa hacia un puerto en el Biobío sufrió un deshielo a la altura de la estación Chiguayante del Biotren.
0: En total, 9 carros resultaron afectados y el cruce ferroviario Santa Sofía quedó temporalmente bloqueado. Como primera medida, se trasladará una locomotora para retirar los carros no dañados y dar continuidad al tránsito vehicular.
1: Asimismo, el servicio Biotren ha presentado esta mañana intermitencias hasta nuevo aviso por deshielo de tren de carga en el sector Estación Chiguayante. Nuestro servicio, dice, de línea 1, estarán operando entre Mercado, Concepción y viceversa. Línea 2, Coronel Concepción, opera con normalidad, se informó en redes sociales.
0: Para subsanar esta situación, EFE dispuso un funcionario o funcionamiento, en este caso especial, de la línea 1 del Biotren con operación entre Talcahuano y Estación Concepción, mientras que el corto Laja solo realizará operaciones entre las estaciones Laja y Pedro Medina.
1: Las causas del siniestro están siendo investigadas por la Unidad de Investigación de Accidentes Ferroviarios UIAF, mientras que el retiro de escombros y rehabilitación de la vía son ejecutados por la empresa FEPASA, propietaria del tren involucrado en la emergencia.

0: Ñuble Noticias, edición central, las 13 horas con 21 minutos. Sí, estamos a esta hora en contacto con otro alcalde de la región de Ñuble. Hemos estado conversando con varios de ellos y nos corresponde hoy don Víctor Toro Leiva, alcalde de San Nicolás. Don Víctor, gusto saludarle. Buenas tardes.
1: Hola, muy buenas tardes. Un agrado poder comunicarme con ustedes ahí y entregarle alguna información que les sea de interés para la ciudadanía.
0: Siempre es de interés conversar con los alcaldes y en este caso con ustedes, don Víctor, porque la comuna de los niños, la comuna de del viejo Pascuero, en fin, siempre tiene novedades, ¿ah? ¿Y cuáles son las que nos puede contar don Víctor en esta oportunidad?
1: Bueno, son varias. Primero, qué bueno que usted la llame la comuna de los niños, la comuna de la solidaridad, donde buscamos la felicidad de las personas. Y efectivamente hemos tenido algunas visitas ilustres. En el día de ayer nos visitó el ministro de Obras Públicas, don Martín Arrau, específicamente relacionado con la visita a un camino, el Camino de la Maravilla, que es una tremenda obra que está realizando el Ministerio de Obras Públicas allí a través de la Dirección de Vialidad, donde se están asfaltando 20 kilómetros de camino con un asfalto de buena calidad, 5 centímetros, que va a permitir que todas esas localidades de Quillinco, de Vidico, Totorán, La Maravilla y toda la parte norte de la comuna pueda tener un mejoramiento sustancial en esa vía, y que eso va a traer realmente la posibilidad cierta de mejorar la distancia, los tiempos y una mejorar sus condiciones de vida.
0: Correcto, sí, justamente estuvimos ahí leyendo algunas de las actividades que vivió en la región de Ñuble el ministro de Obras Públicas, don Martín Arrau, y justamente se destacaba esta visita que hizo ahí a San Nicolás. Y aparte de aquello, siempre hay otras cosas interesantes que destacar de la comuna, don Víctor, ¿no?
1: Sí, bueno, para un poquitito complementar, ya de los 20 kilómetros ya la empresa Renfe ha tenido muy buen desempeño, lleva más de 5 kilómetros ya asfaltado. Esto se inició la obra hace 2 o 3 meses nomás y ya ellos han avanzado mucho. Bueno, también el ministro y el delegado presidencial y el gobernador nos están colaborando mucho porque tenemos un gran proyecto, digamos, un proyecto que permite que los niños que vienen a nuestro Liceo Polivalente San Nicolás puedan tener una infraestructura acorde con los niveles académicos y acorde con el trabajo que se está realizando. El año 2015 se nos

0: jueves también había estado en Santiago con la ministra de Educación, que ella va a articular todo el proceso de búsqueda de recursos para este financiamiento. Estamos hablando de casi 44 mil millones de pesos, que va a permitir construir más gimnasios, más salas de clase, un edificio de casi 4 pisos, para efectos de que los niños tengan el estándar y las condiciones para que se desarrolle el proceso educativo, tanto para los niños, los profesores, y con ello poder dar, digamos, estar acorde con el mérito de nuestros alumnos, porque aquí los niños se han portado muy bien, hemos tenido muy buenos resultados en el CIMSE, buenos accesos a la universidad, tenemos varios puntajes nacionales. San Nicolás, este liceo fue declarado, digamos, dentro de los 50 mejores liceos del mundo hace menos de 15 días. A eso se suma que San Nicolás fue considerada ciudad del aprendizaje a través de organismos internacionales. Y hoy día creemos que tenemos el mérito suficiente, primero, para no desmunicipalizar, y segundo, para construir esta infraestructura que va a permitir darle mayor bienestar a nuestros alumnos.
1: Sí, ya que estamos hablando justamente de aquello, alcalde, me imagino que un tremendo orgullo, ¿no? Se habla en todo Chile, y tal como usted lo ha dicho, en el extranjero también, de este Liceo Polivalente San Nicolás, y naturalmente que es muy importante todos estos adelantos que se van a concretar a futuro.
0: Sí, bueno, primero, no es solo el Liceo Polivalente San Nicolás, también tenemos un muy buen liceo en Puente Ñuble, que también ha obtenido puntajes nacionales, sus egresados están estudiando medicina, carreras en carreras de universidades de la región metropolitana. Entonces, en realidad, en el tema educativo nos ha ido bastante bien, y bueno, y eso es lo que hoy día estamos pidiendo, que el Estado, que el gobierno nos ayude con la infraestructura. Así que felices, orgullosos de poder ser un aporte a la educación, no solamente de la gente, de los niños y los jóvenes de San Nicolás, sino que también a muchos niños que vienen de la ciudad de Chillán, de San Carlos, Portezuelo, Ningüe, Coelemu, y de todas las comunas de la región de Ñuble, le estamos prestando ese tremendo servicio.
1: Exactamente. Bueno, estamos acá con el colega Claudio Varas, que también quiere hacer una consulta, alcalde.
0: Muy bien.
2: Don Víctor, gusto de saludarlo. Bueno, junto con felicitarlo por todos los logros, me voy a detener en el que ha tenido más impacto últimamente en la comunidad, que usted ya viene a desglosado con esta posible ampliación o mejoramiento de infraestructura, como quiera que se llame, para el Liceo Bicentenario Polivalente. Tengo un par de preguntas. Primero, si eso significaría el que en la práctica haya más alumnos el día de mañana, que pueda haber más alumnos, dada la gran cantidad de niños que quiere estudiar cada año en ese colegio, si se amplía la posibilidad de tener más estudiantes ahí, y relacionado con eso, ¿qué tan determinante es que, como usted dice, que no se desmunicipalice y que entonces ya no sea el SLED, sino siga siendo la municipalidad? ¿Cuál es la gracia de eso? ¿Cuál es el mérito de ese trámite que se está, por lo que estoy entendiendo, apostando a que siga siendo un liceo municipal?
0: Bueno, lo primero, la reposición de la infraestructura lamentablemente no considera el aumento de matrícula. Nosotros hoy día tenemos 2.600 alumnos en el liceo, y esto es para reponer la enseñanza básica y crear las condiciones adecuadas para poder que todos los niños del colegio que hoy día están en el liceo puedan tener los espacios suficientes para que el proceso educativo sea el mejor. Pero lamentablemente no considera aumento de matrícula, porque eso sería, en un principio queríamos aumentar de 2.500 a 4.000 alumnos, pero a través de las normativas no nos permitió hacer eso, y solamente pudimos reponer lo que se quemó y algunos mejoramientos con más infraestructura en biblioteca, más gimnasio, más todo eso. Ahora, respecto a la desmunicipalización, nosotros hicimos cosas diferentes en los últimos 30 años en lo que tiene que ver con la educación. Entonces, los SLEP, ¿quiénes están ingresando a los SLEP? Todos aquellos colegios cuyos sostenedores, sistemas públicos, no tenían alumnos. Por ejemplo, de cada 100 alumnos que se educa en Chile, solo el 33% está recurriendo a los colegios públicos. Solamente quedan 33%. Y como la educación pública lamentablemente decayó, todos los papás llevaron a sus hijos a los colegios particulares subvencionados. Y aquí en San Nicolás nosotros fuimos como una especie lunar, que apostamos

0: con la educación hicimos un esfuerzo, hicimos las cosas diferentes a través de los directores, de los profesores, y gracias a eso que tenemos buenos niveles. Entonces, los SLEP hoy día es la sumatoria de todos los colegios públicos que tienen un cierto nivel, y ese nivel es bajo. Por eso es que los papás no mandan sus niños a los colegios públicos, los mandan a los colegios particulares subvencionados. Y resulta que ahora, si es que a nosotros nos desmunicipalizan, nos van a ingresar a esos SLEP, que tienen bajo rendimiento, por lo tanto nos van a nivelar hacia abajo. Y eso va a ser un tremendo daño para, primero, los niños de San Nicolás y de todos aquellos que estudian hoy día aquí y que aspiran a que sus hijos, o los apoderados aspiran a que sus hijos sean técnicos, sean profesionales, sean, ingresen a las instituciones uniformadas, y sobre todo, es cierto, soñar con que ellos sean hombres y mujeres de bien, que se inserten en la sociedad en un buen nivel de trabajo y un buen nivel de remuneraciones, y con eso puedan ser felices.
1: Don Víctor, ¿y es posible hacer eso? ¿Es posible que haya una excepción en este tema de la desmunicipalización?
0: Bueno, esa es la apuesta que tenemos. El año 2018 el presidente Cáceres estuvo acá en San Nicolás, conoce el liceo, conoce lo que hemos hecho, y él es de la opinión de no desmunicipalizar a San Nicolás. Ahora, usted entenderá que no es posible que desmunicipalicen porque los alcaldes quieren deshacerse de la educación porque les ha ido mal, y nosotros que queremos mantenerla, perfectamente se puede una excepción. Una ley se modifica con otra ley. O sea, y una ley la pueden cambiar en cualquier momento, sacar una excepción. Hoy día, hasta el año 2035, nosotros podemos postular la postergación. Pero así como están dadas las condiciones, digamos que, y además que ya sabemos que los SLEP hoy día no son la mejor solución para el sistema de educación pública. Nosotros, los rendimientos nuestros son muy superiores a los rendimientos de los SLEP. Y inclusive ni siquiera han tenido, digamos, han sido, digamos, muy eficientes en su desempeño. Y eso ya está demostrado que no es así. Por lo tanto, nosotros abrigamos la esperanza de que nuestros parlamentarios, aquí los parlamentarios en forma transversal, saben lo que hemos hecho en San Nicolás, y perfectamente se puede hacer una excepción, digamos. Si una ley basta con que se modifique con otra. Ha habido leyes en Chile que la han cambiado de un día para otro, han hecho... se han publicado, han pasado por el Congreso muy rápidamente, por lo tanto, yo creo que podemos hacer una lucha para poder que...
2: Gracias, muy amable. A don Víctor Toro Leiva, alcalde de San Nicolás, a esta hora en Ñuble Noticias.
3: 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Son las 13 horas, 32 minutos. 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

0: Con propuestas que combinan memoria, derechos humanos y lenguaje escénico contemporáneo, el Teatro Municipal de Chillán conmemorará el mes del teatro con las obras Duelo y Oleaje, montajes de carácter inmersivo que han sido parte de festivales y escenarios nacionales e internacionales. Los funcionarios y las funciones se realizarán el día 24 y también el 23 de mayo en la gran sala del recinto, ambas con entrada liberada. Las creaciones del dramaturgo Rodrigo Salazar Morales se alejan del formato teatral tradicional para construir experiencias sensoriales donde la luz, el espacio y las nuevas tecnologías dialogan directamente con las emociones del espectador. En este contexto, el alcalde de Chillán y presidente de la Corporación Cultural Municipal, Camilo Benavente, destacó que el mes del teatro es una oportunidad para acercar a la comunidad propuestas escénicas de gran calidad y abrir espacios de reflexión a través del arte. Estas obras permiten vivir el teatro desde una experiencia emocional y contemporánea, fortaleciendo además el acceso cultural a nuestra comuna, dijo. La programación comenzará el viernes 23 de mayo a las 19 horas con Duelo, obra que aborda los procesos de pérdida y memoria en torno a las mujeres detenidas desaparecidas durante la dictadura. La propuesta invita al público a conectar desde lo íntimo con una puesta en escena marcada por la sensibilidad y la experimentación visual. Al día siguiente, el sábado 24 de mayo a las 18 horas, será el turno de la obra Oleaje, montaje inspirado en la historia de Marta Ugarte, profesora asesinada durante la dictadura, cuyo cuerpo fue arrojado al mar.
1: La obra cruza memoria y derechos humanos mediante una experiencia escénica inmersiva que ha destacado en festivales nacionales e internacionales. Ambos montajes son dirigidos por Constanza Tumbler y Angelo Olivier, integrante de la compañía Olivier Tumbler, cuyas producciones han desarrollado una importante circulación internacional, incluyendo su participación en el Festival Bolts de Portugal durante 2025.
0: Las funciones forman parte de la programación especial impulsada por la Corporación Cultural Municipal de Chillán y financiada por el Ministerio de las Culturas, las Artes y el Patrimonio, iniciativa que busca acercar nuevas experiencias escénicas a la comunidad y relevar el teatro como espacio de reflexión, memoria y encuentro cultural.

0: Con la realización del tercer y último taller presencial en la comuna de San Carlos, culminó el ciclo de encuentros informativos desarrollados en el marco de la consulta pública del anteproyecto del Plan de Descontaminación Atmosférica, PDA, del Valle Central de Ñuble, instrumento orientado a enfrentar la contaminación atmosférica en la región.
1: La jornada se llevó a cabo en la Casa Museo Violeta Parra y permitió que vecinas y vecinos conocieran los alcances del nuevo PDA, aclararan también dudas sobre su implementación y además aprendieran cómo realizar observaciones dentro del proceso de consulta pública.
0: La actividad contó con el apoyo del municipio de San Carlos y se sumó a los encuentros ya realizados anteriormente en las comunas de Pemuco y Chillán.
1: Durante estas jornadas, la comunidad pudo interiorizarse respecto a las medidas contempladas en este instrumento ambiental que abarcará las comunas de Bulnes, Chillán, Chillán Viejo, Coihueco, El Carmen, Ñiquén, Pemuco, Pinto, Quillón, San Carlos, San Ignacio, San Nicolás y Yungay.
0: El delegado presidencial regional de Ñuble, Diego Sepúlveda, destacó la participación ciudadana registrada durante el proceso y señala que cuando hablamos de calidad de aire, hablamos de salud, de bienestar y de la calidad de vida de nuestras familias.
1: Por eso ha sido muy valioso ver a nuestros vecinos participando activamente en este proceso, aportando su mirada y experiencia,
0: dijo. Ya cerramos, dice, la etapa de talleres presenciales, pero la consulta pública sigue abierta hasta el 20 de mayo porque mejorar la calidad del aire es una tarea que nos involucra a todos.
2: Cuando hablamos de calidad del aire, hablamos de salud, hablamos de bienestar y de la calidad de vida de nuestras familias. Y por eso ha sido muy valioso ver a nuestros vecinos participando activamente en este proceso, aportando su mirada y experiencia. Ya cerramos la etapa de talleres presenciales, pero la consulta pública sigue abierta hasta el 20 de mayo, porque mejorar la calidad del aire es una tarea que nos involucra a todos.
1: Por su parte, la Seremi del Medio Ambiente de Ñuble, Angélica Cueva,

0: Seremi del Medio Ambiente de Ñuble, Angélica Cueva. La calidad del aire en Ñuble.
1: Como gobierno del presidente José Antonio Kast, estamos impulsando un proceso participativo y abierto a la ciudadanía, porque creemos que estos temas deben construirse junto a las personas.
2: Es muy importante poder llegar a distintos territorios y conversar directamente con la comunidad sobre este plan. Estos talleres permiten informar, resolver dudas y también recoger inquietudes de las vecinas y vecinos respecto a un instrumento que será clave para la calidad del aire en Ñuble. Como gobierno del presidente José Antonio Kast, estamos impulsando un proceso participativo y abierto a la ciudadanía, porque...
0: Desde la Seremi del Medio Ambiente de Ñuble recordaron que si bien finalizaron las actividades presenciales de difusión, la consulta pública continúa abierta hasta el 20 de mayo de este año, por lo que las personas interesadas aún pueden revisar el anteproyecto y enviar sus observaciones a través de la plataforma consultaspublicas.mma.gov.cl.
1: Esa es la información entregada a esta hora a través de la sintonía grande de Radio Ñuble.
3: Le informa Radio Ñuble. 13 horas, 41 minutos.

0: Vamos con más informaciones. El Ministerio de Vivienda y Urbanismo, MIMBU, confirmó la apertura de las postulaciones para el subsidio para sectores medios DS1, un beneficio estatal destinado a familias que no poseen una propiedad y que cuentan con capacidad de ahorro para adquirir o construir su primer hogar.
1: Este aporte económico permite la compra de viviendas nuevas o usadas, así como la edificación en sitios propios o mediante densificación predial, construcción en terrenos donde ya existe una vivienda, en zonas urbanas y también rurales.
0: Según la información proporcionada por Chile Atiende, el proceso se llevará a cabo de manera escalonada a través de tres canales digitales: postulación automática desde las 8:30 horas del día 16 de junio, habilitada para quienes participaron en el último llamado 2025 sin éxito y mantienen sus condiciones. Se puede verificar en el sitio del MIMBU Conecta.
1: Postulación en línea, disponible desde el 17 de junio a las 8:30 horas para nuevos solicitantes que no requieren acreditar situaciones especiales.
0: Formulario de atención ciudadana, a partir del 19 de junio a las 8:30 horas, orientado a quienes postulan por primera vez o deben presentar documentación específica.
1: Para participar, los interesados deben ser mayores de edad, contar con cédula vigente y, en el caso de ciudadanos extranjeros, poseer residencia definitiva certificada por el Servicio Nacional de Migraciones. El pilar del proceso es la cuenta de ahorro para la vivienda, la cual debe tener al menos 12 meses de antigüedad.
0: En esta misma línea, un punto intransable es el saldo. El ahorro mínimo exigido debe estar depositado y disponible a más tardar el 29 de mayo de 2026. Tras esa fecha, no se debe realizar giros para no quedar fuera del proceso.
1: Asimismo, es obligatorio estar inscritos en el Registro Social de Hogares. El límite de vulnerabilidad general es del 60%, aunque para los adultos mayores se extiende hasta el 90%.
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3: 13 horas, 44.

0: El Juzgado de Garantía de Concepción rebajó la cautelar que cumplía desde noviembre de 2023 quien fuera el administrador del Gobierno Regional del Biobío, Rodrigo Martínez, imputado por fraude al fisco en el caso Convenios. La resolución la dictó el tribunal tras acoger los argumentos del abogado defensor, Waldo Ortega, quien el distinto trato respecto de otros formalizados en la causa. Lo anterior, puesto que hay quienes ya se les ha cambiado el arresto domiciliario total por arresto nocturno.
1: Era el único acusado que continuaba con una medida cautelar intensa. Por una cuestión de sentido común, no existe absolutamente ninguna razón para que él siguiera en el mismo régimen, aseguró.
2: Don Rodrigo era el único acusado que continuaba con una medida cautelar intensa. Todo el resto están o con firmas o con

0: arrestos domiciliarios parciales, por lo tanto, por una cuestión de prácticamente sentido común, no existe absolutamente ninguna razón para que él siguiera en el mismo régimen. Y así lo resolvió el Tribunal de Garantía de Concepción.
1: En la audiencia, la Fiscalía se opuso sin éxito al cambio de la cautelar. Por esto, la resolución dictaba, además de imponer el arresto domiciliario nocturno, sumó para Rodríguez Martínez la firma quincenal y el arraigo nacional.
2: La investigación en la Arista Fundación en TI del caso Convenio fue cerrada y ya está agendada para el 1 de junio próximo la preparación del juicio oral contra los acusados. Entre estos, destaca Camila Polisi y tres exfuncionarios públicos.
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4: 13 horas, 46 minutos, la temperatura 15 grados.

0: El Instituto de Salud Pública de Chile, ISP, mediante la Agencia Nacional de Dispositivos Médicos, ANDIM, emitió una alerta de seguridad tras detectar la comercialización irregular de test rápidos para la detección del VIH de la marca OneSofort.
1: Según la autoridad, el producto no posee el registro sanitario vigente ni la verificación de conformidad sanitaria necesaria para acreditar su calidad, seguridad y desempeño en el mercado nacional.
0: El dispositivo afectado es el HIV Medio Cassette OneSofort 25 Test, un ensayo visual diseñado para la determinación de anticuerpos anti-VIH. Debido a su naturaleza, el producto está catalogado como un dispositivo médico de diagnóstico in vitro de clase de riesgo D, la categoría más alta para este tipo de insumos.
1: La indagatoria realizada por el Instituto de Salud Pública identificó que la importación y distribución de estos tests estuvo a cargo de la empresa BioLine Diagnóstica, sociedad comercializadora de artículos médicos BioLine Limitada.
0: No obstante, la entidad advirtió que no se descarta que el producto esté disponible en el sitio web, establecimiento de salud u otros puntos de venta no oficiales.
1: Desde el punto de vista legal, la autoridad precisó que la venta de este dispositivo vulnera el artículo 111 del Código Sanitario, además de decretos vigentes del Ministerio de Salud. Por esta razón, se decretó la prohibición estricta de su importación, comercialización y distribución en todo el territorio nacional.

0: Con llamados a alinear posiciones y fortalecer las coordinaciones políticas del oficialismo, senadores del bloque valoraron la convocatoria del gobierno a un nuevo cónclave en el Palacio Presidencial de Cerro Castillo.
1: En la antesala de la reunión, parlamentarios de Chile Vamos destacaron el nivel de coordinación que existe en el Senado y anticiparon que en la cita también se abordará la relación con el segundo piso.
0: La situación se da a menos de un mes del primer cónclave oficialista en Cerro Castillo. Ahora el gobierno decidió repetir la fórmula, esta vez con foco en el Senado.
1: El próximo martes, el presidente José Antonio Kast ofrecerá reunir a senadores y presidentes del partido del bloque en el Palacio Presidencial de Viña del Mar, en una instancia que desde el oficialismo ven como clave para seguir alineando posiciones de cara a la tramitación del Plan de Reconstrucción Nacional.
0: Y a diferencia de lo que ocurre en la Cámara de Diputados, donde las diferencias dentro del bloque han quedado más expuestas en las últimas semanas, en el Senado aseguran que el escenario es distinto.
1: El presidente de Evópoli, Luciano Cruz Coque, incluso recordó la experiencia de Chile Vamos durante los gobiernos de Sebastián Piñera, destacando que las coordinaciones ministeriales, las bilaterales y el trabajo con el denominado segundo piso.
2: Lo vivimos mucho con el presidente Piñera a través del diálogo ministerial, a través de bilaterales, a través del diálogo junto que se hacía con parlamentarios, a través de la coordinación con el segundo piso, y todo eso son temas que yo creo que van a emerger también en esa reunión.
0: Y aunque algunos parlamentarios oficialistas ya comenzaron a deslizar la idea de eventuales ajustes o cambios en el diseño político, en el bloque intentan bajar el tono y reforzar la idea de unidad.
1: Así lo planteó también el senador Udi Gustavo Sangüesa, quien defendió la necesidad de mantener alineado al oficialismo para enfrentar una oposición que, según acusó, ha intentado bloquear la agenda del Ejecutivo antes o desde antes del inicio del mandato.
0: Es importante fortalecer las coordinaciones y mantener alineado a quienes son parte del oficialismo. Estos espacios sirven para poder manifestar las diferencias e inquietudes que pueden existir y así aportar con propuestas que permitan mejor una conducción política, aseveró.
3: Eso es importante, fortalecer las coordinaciones y mantener alineado a quienes son parte del oficialismo. Estos espacios sirven para poder manifestar las diferencias e inquietudes que puedan existir y así aportar con propuestas que permitan mejorar la conducción política.
1: Junto a los parlamentarios de derecha, entre los convocados también figuran los senadores Matías Walker, demócratas, y Miguel Ángel Caristo, quien accedió al Congreso bajo el cupo de la Federación Regionalista Verde Social, FRVS.
0: Walker adelantó que insistirá ante el presidente Kast en la creación de un bolsillo familiar electrónico para compensar el alza en productos de primera necesidad mientras comienzan a sentirse los efectos económicos de la mega reforma.
4: Voy a insistir que junto con la agenda de reactivación económica y el empleo se pueda activar el bolsillo familiar electrónico.
1: Así las cosas, los parlamentarios oficialistas esperan tener una cita positiva con el Ejecutivo que permita agilizar la agenda del gobierno.
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6: Trece horas, 52 minutos.

0: Dos personas fallecidas dejó un incendio estructural registrado durante la madrugada de ayer en la comuna de Quillón, región de Los Lagos.
1: De acuerdo con información entregada por la Oficina de Emergencia Comunal, la emergencia declaró a eso de las 1:30 horas en calle Rucalín, a paso de Doctor Agüez.
0: Hasta el lugar concurrieron unidades de la primera, segunda y tercera compañía de bomberos de Quellón, además de personal de carabineros.
1: Según los antecedentes preliminares, el fuego se propagó rápidamente debido a que la estructura afectada se encontraba abandonada y al momento de la llegada de los equipos de emergencia ya estaba en fase de libre combustión, lo que obligó a declarar la primera alarma de incendio.
0: Tras controlar la emergencia, se confirmó el hallazgo de dos personas fallecidas al interior del inmueble.
1: Por instrucción del Ministerio Público, se dispuso la concurrencia de personal especializado del Abocar y el Servicio Médico Legal para realizar las pericias correspondientes. En ese contexto, el equipo del Abocar se trasladó desde Puerto Montt hacia Chiloé para iniciar la investigación.
0: Hasta ahora no se han entregado mayores antecedentes sobre la identidad de las víctimas ni las causas del incendio, las que serán determinadas por diligencias que están en curso.

0: La Organización Mundial de la Salud, OMS, elevó este sábado a 6 los casos confirmados de hantavirus tras el brote declarado en el crucero MV Ondius, mientras en Isla Española de Tenerife, Atlántico, se ultima dispositivo para que los pasajeros desembarquen y sean repatriados a sus países.
1: Uno de los casos sospechosos de hantavirus correspondiente a una persona que se encontraba en el crucero donde se declaró un brote de la enfermedad dio positivo en la prueba de PCR, elevando a 6 los casos confirmados, según el último boletín de la OMS sobre esta situación.
0: Por otra parte, el portavoz de la Organización Sanitaria Internacional, Tarik Yarasevich, informó que ninguno de los pasajeros o miembros de la tripulación que están actualmente en el barco presentaban síntomas alguno hasta la mañana de hoy sábado.
1: La Organización Mundial de la Salud añadió que en su boletín que se están llevando a cabo investigaciones adicionales sobre la posible exposición del primer caso y el origen del brote en colaboración con las autoridades de Argentina y Chile.
0: El ministro español del Interior, Fernando Grande Marlaska, anunció este sábado que todo el dispositivo de repatriación está preparado y se ha tomado todas las medidas necesarias para garantizar la atención médica de las personas que están en el barco, la salud pública y la seguridad de la población.
1: Asimismo, por motivo de seguridad, las autoridades han acordado la prohibición de cualquier navegación a menos de una milla náutica del buque una vez que entre en la zona marítima de las Islas Canarias, archipiélago al que pertenece Tenerife.

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0: La temperatura del momento en nuestra ciudad, 15 grados 6 décimas. La máxima para hoy está pronosticada 17 grados. Presión barométrica 1020 milibares y la humedad alcanza al 50%. Con esto llegamos al final de nuestro principal informativo Ñuble Noticias, edición central. Les invitamos, como es habitual el día sábado, a un suplemento musical de Ñuble Deportivo, pero como lo hemos dicho en otras oportunidades, los integrantes de nuestro equipo no descansan, no, se concentran para lo que va a ser precisamente el partido de mañana. Universidad Católica Ñublense se juega en el Claro Arena a las 5:30. Desde las 5 de la tarde estarán nuestros colegas en directo desde el estadio Claro Arena, entonces allá en precisamente Las Condes. Por su atención, muchas gracias, buenas tardes.
1: Buenas tardes.

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1: 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Son las 13 horas, 58 minutos. 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
1: 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Dirección General, Andrés Garrido San Martín. 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
0: 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Son las 14 horas, 58 minutos. 90 años construyendo una sólida amistad. 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
1: Muy bien, amigos, les saludamos a esta hora en la sintonía grande. Bienvenidos todos a compartir los impactos tropicales con el gentil patrocinio de nuestros queridos amigos de Congelado Santa Amalia, en la esquina más sabrosa de Chile, Prat con 5 de abril. Y nos vamos inmediatamente a las canciones. Comenzamos con Pachuco y la Cubanacán.

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Los impactos tropicales en jornada sabatina. Aquí está, ¿qué personaje?

Ok, amigos, son las 15 horas con 20 minutos. 15 con 20, nos acompaña los congelados Santa Amalia en la sintonía grande de la Ñuble. 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Canta Antonio Ríos.

0: Superman.
1: 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Son las 15 horas, 29 minutos. 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

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Mañana estamos con el fútbol, no lo olvide, pues, para el partido de Ñublense por la Copa de la Liga frente a la Católica. En las canciones, aquí está la Sonora Casino.

Bueno, amigos, faltan solo 14 minutos para que sean las 4. Estamos en vivo y en directo, 89.7 en FM y 900 AM. 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Se está jugando un partido por la segunda división, en este caso la primera vez, entre Temuco y la Unión Española, empatan 0-0. En las canciones, aquí está la Sonora Palacios.

Bueno, amigos, nos comenzamos a despedir de este espacio por gentileza de nuestros queridos amigos de Congelado Santa Amalia en calle 5 de Abril con calle Prat. Usted siga junto a nosotros en Plan Directo 89.7 en FM 900 AM. Nos vamos con Acapulco Tropical.

0: 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Son las 16 horas, un minuto. 90 años construyendo una sólida amistad. 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

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En las canciones, aquí están los auténticos decadentes.

Ok, amigos, son exactamente las 4 de la tarde con 20 minutos, las 4 con 20, 89.7 NFM, 900 AM. ¿Usted no ha comprado aún su torta para celebrar a mamá? 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Somos el 89.7 NFM y 900 AM, tarde de delicias en la sintonía grande de la Ñuble. Aquí están los del Río.

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Son las 16 horas, 30 minutos. 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
1: Y estamos de vuelta con ustedes en la Sintonía Grande, juntos a Delicias Alemanas de calle Padre Alberto Hurtado, 940 en Chillán. Vamos a ir a más canciones. Aquí está Miguel Mateos.

Bueno, amigos, son las 4 de la tarde, 40 minutos. Estamos en vivo y en directo compartiendo esta tarde de delicias en la sintonía grande del año. 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En las canciones, aquí está Miguel Bosé.

Bueno, amigos, son exactamente las 4:46 minutos, las 4:46. 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Ricardo Montaner, mi linda cachita.

Bueno, amigos, faltan solo 8 minutos para que sea las 5 de la tarde. Estamos en directo, somos el 89.7 en FM, 900 DM. Delicias Alemanas nos acompaña a esta hora, en este aniversario 90 de la sintonía grande. Ah, recuerda usted, Radio Ñuble cumple 90 años en este 2026. De pies a cabeza canta Maná.

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Siga junto a nosotros, ya estaremos dentro de un instante con nuestros clásicos de siempre. Canta Juan Antonio Labra.

0: 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Son las 17 horas, en punto.
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1: Bueno, amigos, les saludamos a esta hora en la sintonía grande. Son las 5 de la tarde con 2 minutos y medio. Bienvenidos a compartir los clásicos de siempre junto a la Casa del Aseo, Cecinas Cordillera y Óptica Alturas. Vamos a las canciones, comenzamos con John Gavilú.

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3: 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Nos vamos a 1979, canta Gogo Muñoz.

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3: Muy bien amigos, son las 5 de la tarde con 17 minutos y medio. 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Estoy soñando, canta el grupo ABBA.

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3: 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En las canciones, aquí está Roberto Carlos.

0: 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Son las 17 horas 31 minutos. 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
1: Ya estamos de vuelta con ustedes en los clásicos de siempre junto a la Casa del Aseo, Asinas Cordillera y Óptica Alturas. Vamos a ir a más canciones en la sintonía grande. Aquí está Sergio Denis

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3: Bueno, amigos, son exactamente 15 los minutos que nos separan de las 18 horas. 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En las canciones, aquí está Salvatore Adamo.

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3: Nos acompaña también a esta hora Asesina Cordillera y Óptica Alturas. En las canciones, Alberto Cortés.
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Y nos comenzamos a despedir junto a la Casa del Aseo, Cecinas Cordillera y Óptica Altura. Siga junto a nosotros en la sintonía grande de la Ñuble. Canta Antonio Zabaleta.

0: 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Son las 18 horas, un minuto. 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
1: Muy bien, amigos, les saludamos a esta hora en la sintonía grande con el gentil patrocinio de nuestros buenos amigos de Aqualeti, la fusión perfecta, y Ortopedia Arrao. Vamos a las canciones rumbo a las 6:30 de la tarde.

Muy bien, amigos, somos la sintonía de Grande Gran Ñuble. Son las 18 horas con 16 minutos y medio. 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Finalizó el partido de la sub-17 de Chile, fútbol femenino, frente a su similar de Ecuador, campeonato sudamericano en Paraguay. Ganó Chile por 2-1, por lo tanto, clasifica al campeonato mundial de Marruecos. Pues, ¿qué me dice usted? Allá van a estar nuestras chicas disputando un campeonato mundial. Vamos a ir a más canciones en la sintonía Grande de la Ñuble, ¿eh?

0: 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Son las 18 horas, 30 minutos. 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
1: Bueno, amigos, ya estamos de vuelta con ustedes. Son las 18 horas con 33 minutos. En las canciones, aquí estamos, La Ferte, ¿eh?

Bueno, amigos, son las 6 de la tarde con 41 minutos. 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Mañana, amigos, vamos a estar con fútbol, ¿eh?, para el partido Ñublense con Católica, por lo tanto, para que usted nos escuche a partir de las 5 de la tarde. Vamos a ir a más canciones. Aquí está Marc Anthony.

Muy bien, son las 18 horas con 50 minutos, compartiendo canciones a esta hora en vivo y en directo, con el gentil patrocinio de nuestros queridos amigos de Aqualetri, la fusión perfecta de calle Puré 948, y también Ortopedia Raúl de 5 de abril 608 en Chillán. Reiteramos que la selección sub-17 de Chile clasificó a la Copa del Mundo de Marruecos. Bien por las chicas chilenas que le ganaron a Ecuador por 2-1. Vamos a ir a más canciones en la sintonía grande. Aquí está Rake.

0: 19 horas, 1 minuto.
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0: 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Aquí comienza la primera parte del Mensajero Musical.
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0: 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Me alegro tanto de poder conversar con ustedes, aunque yo a ustedes no los puedo escuchar, pero sé que están ahí, ahí detrás del radio, escuchando. Le doy tantas gracias cuando me conversan acá y me dicen que anotan, que graban los programas, se lo envían a familiares que no los pueden escuchar. Les doy las gracias por su aceptación. Esto yo lo hago con todo mi corazón para ustedes, ¿ah? Con todo mi corazón, para poder, cierto, ser útil en algo. Como siempre le digo, Dios nos envió esta vida y nos tiene, cierto, se me fue la palabra, pero cosas que hacer en esta vida, ¿ah? Venimos a hacer trabajitos acá. Y yo siempre en mi vida, todos los trabajos que he tenido han sido con gente, ayudando, ¿ah? 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
0: Hola, señorita, ¿cómo has estado?
2: Bien.
0: Sí.
2: Gracias a Dios, me hago mis cosas como corresponde, estoy buena para comer, ahora ya no... Ya no tiene que, me cuesta más el nombre de los zapatos, él me ayuda a vestir, pero ahora ya me hago esto solo, me hago solito.
0: Qué bueno, ya, qué bueno.
2: Sí, que ahora, el único que, a poquito ahora ya se me está quitando porque no me cal...
0: Le dolía el cuellito, a la parte
2: del cerebro.
0: Sí. Lo que pasa es que la señora Olga, este es su segundo control recién. Ella ha venido una vez, pero ha tenido harto cambio en su cuerpo, tiene un cuerpo nuevo. Importante que sepa la gente que la artrosis tiene una recuperación grande. Claro. Grande, sí.
2: Yo me siento, me he visto ahora sola, no. Antes pedía ayuda, ahora ya no. Se me caían las cosas.
0: Claro.
2: Todas esas cuestiones se me caían, claro. Yo tengo fe.
0: Porque las manitos se ponen tiesas.
2: Sí,
0: sí. Ahora mueve sus manitos bien. Qué bueno. Hay gente que se le tiende a veces a quedar un dedo así como tieso.
2: Sí,
0: como...
2: Este me pegaba,
0: claro.
2: Sí,
0: se le ponen los deditos tiesos, sí.
2: Y ahora no, voy a ver las manos calentitas.
0: Claro.
2: Y no ando con frío. Me abrigo, sí, me siento. Aquí a veces se pone un dolorcito para veces. Ya se me quitó también.
0: Sí, pues ahí tenía una discopatía lumbar.
2: Sí.
0: Un desgaste en la vértebra ahí. No, va súper bien ella. Ella va recién, ahora va a tomar su segunda dosis de medicamento. Ella lleva la primera recién.
2: Sí.
0: Así que invitar a la gente que tiene artrosis, sí, ¿cierto?
2: También.
0: Que
2: ay,
0: crea. Tiene que puro venir nomás.
2: Claro.
0: Claro.
2: Sí,
0: claro. Qué bueno. Claro.
2: Esa que la estaban cuidando nosotros.
0: Claro, lo que pasa es que la gente cuando ve que otra persona se va sanando, ahí cree.
3: Claro.
0: Claro. Y así viene, corre el boca a boca que se llama.
2: Claro.
0: Sí. Ya, Seralguita, muchas gracias. Queríamos contarle un poquito a la gente lo que está pasando con ella. Que estén bien. Gracias, Seralguita.
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0: 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Que estén muy bien. Hola, señora Lidia. ¿Cómo está?
4: Bien, señora. Pues muy bien, porque sabe que yo mis piernas se me doblaban, incluido en terremotos, yo no podía soltar. Doblar las piernas y se me hacían unos huevos. Y entonces noche y noche llorando y sin acostarme. Y ahora gracias a usted y gracias a mi señorito, estoy alentada.
0: Qué bueno.
4: Sí. Así que muy feliz, muy feliz.
0: Me alegro.
4: No la dejaré nunca.
0: Gracias, sí. Señora Lidia.
4: Sí.
0: Bueno, yo me alegro mucho con la señora Lidia porque sí. Es la segunda vez que viene.
4: Sí.
0: Ya, pero ella es una persona mayor, ya tiene 86 años.
4: Sí.
0: Y que ahora esté volviendo a tener fuerza en sus piernecitas,
4: sí,
0: ¿cierto? Y ya no tener dolores, maravilloso.
4: Claro,
0: sí. Sí. Entonces es importante que a veces la gente escuche estos testimonios.
4: Claro,
0: ¿cierto?
4: Para que vengan.
0: Claro, y vean que es verdad.
4: Sí.
0: Así que le agradezco, señora Lidia.
4: Sí, sí.
0: ¿Ya?
4: No, yo muy feliz.
0: Ya, qué bueno.
4: Sí, muy feliz. Muy tranquilamente.
0: Claro, sin los dolores
4: pero
0: que dan.
4: Hoy sí, se me levantaron.
0: Sí.
4: Igual como huevo alto.
0: Qué terrible.
4: Sin poder, me tiraba por la cama y estaba nomás.
0: Qué terrible.
4: Ay, María.
0: No descansar.
4: Y ahora doy gracias a Dios que duermo. No dormía.
0: Oh.
4: Y doy gracias a Dios que ahora duermo. Y no tengo dolores.
0: Eso. Tener una vejez buena,
4: sí,
0: ¿cierto?
4: Así que no la dejaré nunca.
0: Gracias, señora Lidia. Muchas gracias.
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0: Estamos con la señora Carolina. Bueno, ella vino a control hoy día porque ella tenía mucho dolor en sus piernas. ¿Ah? Entonces hoy día vino y le vamos a preguntar cómo está.
5: Yo me he sentido bastante bien. La verdad, las cosas que yo no creía realmente que me fuera a hacer efecto en el tiempo.
0: Claro.
5: En un mes, ya la semana iba a estar tomando los remedios, el tratamiento de acá. La verdad, las cosas que fue total y absolutamente efectivo. Lo puedo dar, decir, me puedo enderezar, camino, no me duelen las piernas, ando con mi tratamiento y de verdad,
0: sí,
5: excelente, realmente
0: sí.
5: Funciona, yo no creía esto, pero funciona, realmente el tratamiento que yo tomé acá, para lo que decían, para el resultado que dio el examen celular, realmente es la verdad,
0: sí.
5: Porque las cosas que salieron ahí eran las que yo sentía, las
0: molestias
5: que yo tengo eran esas, y en este momento mis huesos no molestan, no me duelen las piernas.
0: Bueno.
5: Realmente eso es cierto.
0: Sí.
5: Yo con 43 años, yo dije, esta edad con dolores de hueso, que algo pasa, que algo está pasando. Y en realidad, este tratamiento yo, en realidad este examen yo lo hice hace un tiempo en otro lugar donde ellas fueron una vez a hacer estos exámenes al público. Y me gustó porque cuando ella me contó, usted me contó las cosas que yo tenía, eran los mismos malestares que yo sentí en
0: claro,
5: ese momento.
0: Claro,
5: y siempre me traté de ubicar hasta que un día encontré una receta.
0: Mire, mire qué bueno.
5: Sí, la verdad, las cosas que yo le puedo dar de pie, puedo decir fehacientemente que a mí.

0: Mire qué bueno.
1: Sí, de verdad, las cosas que yo le puedo dar de pie, puedo decir fehacientemente que a mí que fue efectivo y llegué en buen momento, en buen lugar, y son reales. Qué las bueno. cosas, los exámenes y el resultado y el tratamiento son efectivos. Por lo tanto, yo doy fe de que funciona.
0: Sí, qué bueno.
1: La gente que tenga dudas, venga, véala para darse cuenta que esto es real.
0: Claro.
1: No es mentira, y evitar un poco el tema químico. Que nos termina haciendo daño en otro lado.
0: Claro.
1: Pero acá prefiero mil veces el tema natural, que tenemos que volver a lo natural, porque todo está en base a lo natural. Es lo mejor.
0: Yo puedo
1: dar fe de que efectivo lo que yo aquí me trataron, y los resultados son reales.
0: Ya, Sofía Paola, muchas gracias por su testimonio.
1: Muchas gracias.
2: A esta hora escuchamos un programa del Centro de Salud Integrativa Vida junto a la señora Raquel Aguilar Flores.
3: A conversar un poquito con la señora Ivonne, que llegó bastante mal. Ella lleva un mes recién con su tratamiento. Ah, ella tiene depresión, tiene hartos problemitas, pero se ha sentido mejor. Así que, señora Ivonne, ¿cómo se ha sentido?
4: Yo, señora, se lo digo de todo corazón,

0: ¿ah? Que la otra gente vea que esto sí resulta en que sí la gente se sana. Y la medicina natural no es lenta como dicen. Lo que pasa es que no es calmante. Que si le duele el dedito, por ejemplo, y se toma una hierba, a lo mejor no le va a pasar al tiro, pero se va a sanar. Así que bueno, agradecerle, señora Hipólita.
1: Yo voy a agregar algo más. Yo en este momento me encuentro en Chillán Viejo y mi vecina que necesiten algo, que vayan a hablar conmigo, porque ellas me conocen. Ella me conoce por Carmen, pero me dicen Ivonne, porque quiero que la gente se mejore como me estoy mejorando yo. Y muchas veces dicen, no, son palabras y palabras. No, esto es cierto. Y yo doy mi testimonio y solo Dios sabe que es verdad. Y en este momento eso sería lo que tengo que hablar, pero muy agradecida de la señora. La señora, yo le puse ángel porque da con todo lo que uno tiene y da justo el remedio que uno lo necesita. Así que por el momento, muchas gracias, señora, y que Dios le dé mucha vida para que mejore muchas personas más.
0: Muchas gracias, Leivón. De verdad que yo igual muy

hermoso, hermoso tiempo de vida. Así que pásenla súper bien. Y bueno, no se olvide que soy su terapeuta, Raquel Aguilar, del Centro de Salud Integrativa Vida. Aquí le voy a estar esperando para que nos llame. ¡Hasta luego!

Hola, les habla Raquel Aguilar del Centro de Salud Integrativa Vida. Bueno, ya estamos atendiendo nuestra nueva dirección, Itata 744, no se olvide. 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Ah, ya los trasladamos ya, así que sean bienvenidos a nuestra nueva consulta. Que estén muy bien.

0: 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Son las 19 horas, 29 minutos. 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

0: Buena, buena, buena. Me gustó.
1: Buena, buena.
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6: La sintonía grande de la Ñuble, faltan solo 21 minutos para que sean las 20 horas. 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Finalizó el partido de Cobresal con el cuadro, ¿no es cierto?, de la Universidad de Concepción. Ganó Cobresal por 2-1 por la Copa de la Liga. 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Cantan los Tigres del Norte, ¿eh?

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4: Bueno, amigos, somos la Sintonía Grande, 7:48. Atención, se necesita una señora para trabajar tres veces a la semana. Interesado en llamar al teléfono 98-29-83-980. 98-29-83-980. Bueno, finalizó el partido de Colo-Colo. Le ganó a Deportes Concepción por 3-1. 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

0: hacemos un alto y despedimos la segunda patita del mensajero musical presentado por Óptica Las Terrazas, local 204, segundo piso, Mall Las Terrazas y la Casa del Aseo, El Roble, esquina Isabel Riquelme. Radio Ñuble, la sintonía grande, le indica la hora. Son las 19 horas, 59 minutos.
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